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1: Son las 21 horas, 33 minutos.
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1: Son las 10 de la noche, en punto.
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¿Cómo están, gentiles auditores de Radio FM Azul, en esta noche de domingo? Vamos a acompañarle hasta las 23 horas aproximado con este clásico programa tradicional aquí en la región del Maule, Al Compadre Este Lindo Sentimiento, junto a los grandes supermercados del Reino Ormeño, que le sigue vendiendo más con cariño, con amor y con buenos precios. 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Lo hemos iniciado este hermoso tango, Cómo nos cambia la vida. Bueno, la vida alguna vez nos cambia. Cómo nos cambia la vida, el gran Antonio Moreta, para ese tango que lo hemos iniciado. Bien, póngase cómodo porque estamos en tiempo de invierno, quizá esté un poquito helado, pero usted en camita, en casa o en cualquier lugar que se encuentre, nosotros le vamos a acompañar junto a don Cristian Ruiz en la parte técnica con este sentimiento triste que se canta y se baila. Vamos ahora con el gran corazón, y bueno, el corazón lo traicionó en el 2004, al gran corazón argentino Ledesma, pasa al negro Ledesma. Fueron 3 años.

0: 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Por cierto, lógicamente que como yo siempre le comento en esta hora de la noche, cuando estamos en la quietud de la noche, haciendo remembranza del tiempo lindo de la vida, de los años 50, 60, y este tango inmortal que nunca va a dejar de existir y que se lo irradiamos todos los días domingos en este horario, desde las 22 horas y hasta las 23 aproximado. 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Saludamos a toda la región, saludamos al comercio establecido de Parral, a tanta gente linda que nos acompaña en esta noche de invierno a través de la frecuencia 100.5 de la radio Azul FM. Bueno, vamos a invitar ahora al gran Enrique Dumas. Enrique Dumas, tremendo cantor de aquellos años lindos de la vida. Tomo y obligo, mándese un trago de las mejores, de las mujeres, digo, mejor no hay que hablar.
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El gran Enrique Dumas, tremendo cantor de aquellos años lindos de la vida. Otro maestro más de la voz, ¿eh? Estos grandes cantores que ya se han ido, otros no todavía, todavía queda la gente joven que sigue cantando tango, este himno nacional de Argentina, este tango inolvidable. Tome y obligo, mandes un trago, también lo canta Alberto Castillo y tantos otros cantores, un tango lindo de los años 30. Pero ahora, gentil auditor, viene Carlito Dante de Story. Este tango para mí es muy lindo, muy precioso. Es uno de los tangos preferidos míos y quizás preferidos suyos, gentil auditor o gentil auditora. Usted que va escuchando la radio en la 5 Sur, conduzca con mucha precaución. Usted que está en casita, disfrute la vida y dele más volumen, porque este tango es lindo. Con la otra canta Carlitos Dante.

The Story, tremendo tango con la otra, solo la otra era mi madre y la perdí. Usted sabe que algunas veces las parejas existe la celopatía, hay personas que son muy celosas, ¿no? Segura de sí mismo, algunas veces son los varones, otras veces son las damas, empieza el celo y cuando él dice, pero ¿cómo? Ella la reclama y él le dice que hay otra que en su vida él, pero es su madre, no hay otra persona. Con la otra, lindo tango grabado en los años 30, gentiles amigos, también lo cantó Carlos Gardel y tantos otros maestros de la música, ¿no? Enrique Campos también cantó este tango con la otra. 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Vamos a continuar, gentiles amigos, compartiendo ahora al gran Jorge Valdés. Jorge Valdés, tremendo cantor de aquellos años lindos, de mis tiempos, de los suyos también. Este tango es un clásico. Hasta siempre, amor.

Jorgito Valdés, Jorgito Valdés, Hasta Siempre Amor. Tremendo tema, ¿eh? Con la orquesta del maestro Juan D'Arienzo. Juan D'Arienzo, un tremendo director de orquesta de aquellos años lindos, esos años donde se bailaba la milonga, los foxtrots, el tango argentino. Qué tiempo más lindo, gentiles amigos. Y lo recordamos cada domingo aquí en esta frecuencia 100.5, como es la Radio Azul de Barral. Muchos años llevándole nuestra compañía cordial todos los domingos en este horario. Bueno, vamos a saludar a Jaimito, Jaimito Soto, que estaba un poquito delicado de salud. Jaimito, y a Rosita también, ¿por qué no? Bueno, vamos a saludar a La Granja, a Don Demetrio, a la señora Juanita, a tanta gente linda, Retiro, Copihue, Longaví, y toda la región del Maule, toda la región, las 30 comunas. Es increíble que en la nochecita el tango es más romántico, el tango no entrega tanto bello recuerdo, de tantos sentimientos encontrados que nos llega a nuestro corazón. El gran Rodolfo Lezica. Hay una historia, es la historia de un amor como no hay otro igual.

Bien, amigos, estamos en contacto con nuestros amigos que nos están grabando algunos saludos a través del WhatsApp de la radio. La radio es nuestra fiel amiga que nos acompaña todos los días, a la hora que sea, y en esta noche de domingo, donde estamos compartiendo la amistad y el sonido clásico de esta emisora, llegando a lugares inimaginables, volviendo al romance, volviendo al amor, con este sentimiento triste que se canta y se baila y se ríe también, ¿por qué no? ¿Ah? Después del próximo tango vamos a ir al corte comercial. 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Vamos a continuar después de este tango que viene, vamos a ir al corte con el tango del dúo Dante y Martel, La Pastora. Después de este tango vamos al corte.

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1: Son las 10 de la noche, 32 minutos.
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3: Conduce su anfitrión, Peter Arthur. Peter Arthur, saludamos a Marcelo Vázquez, a nuestro colega y una de las voces que tenemos aquí en la radio. Vamos a saludar también a Talca, gentil auditor, a Tati, que nos está escuchando en Talca, también a San Javier Villalegre, que están en sintonía de esta querida emisora, donde la acompañamos todos los días. Hoy día estuvimos muy temprano con el baúl de los recuerdos. Qué lindo es recordar, gentiles amigos, qué lindo recordar en la mañana el tiempo de la nueva ola. Y de la nueva ola, digo, la nueva ola chilena. Y por cierto, a esta hora, en esta noche, al compás del tango. Tremendo programa que yo sé que usted lo escucha y lo comparte también con sus amigos, ¿ah? Así que saludamos a toda la audiencia. Vamos a continuar, gentil auditorio, luego vamos a saludar a don Luis Arellano, que nos dejó una nota. Vamos a continuar ahora con este tango de Rodolfo Lessica. Qué tarde que has venido, con la orquesta de Héctor Paco Salustiano Varela.

¿Qué tarde que has venido? ¿No ves que ya es invierno? Bueno, estamos en invierno, lógicamente, ¿eh? Estamos en invierno. Ha pasado un poquito frío, ¿no? Así que usted abríguese, cuide. Si llueve mucho, no salga a la calle, quédese en casita, quédese escuchando la radio. Ya mañana es lunes 27 ya, y se nos va julio, ¿eh? Se nos va el mes de julio. Viene agosto, pasaremos agosto, ¿no? Nosotros queremos a ver si tomamos unas vacaciones en agosto, gentiles auditores. Tomamos unas vacaciones en agosto para ver si nos cuidamos en agosto para pasar agosto, ¿no? Así que lo invitamos también a que usted descanse. Hay que darse un tiempecito para uno. No es todo trabajar. Vamos a proseguir a esta hora de la noche a través de esta estación de radio. Como es la radio Azul de Parral. Luego vamos a tener un audio de don Luis Arellano. Después el próximo tango, lógicamente, nos está mandando unos saludos. El tango que viene ahora, un tango muy lindo, Jorge Ortiz, Ya sale el tren, con la orquesta de Miguel Caló.

0: Tremendo tango, ¿eh? Ya sale el tren con este gran cantante de tanto éxito, ¿eh? Ya sale el tren, Jorge Ortiz, tremendo recuerdo, ¿eh? Vamos a ver qué nos dice don Luis Arellano, que nos dejó una nota de audio aquí en nuestro WhatsApp.
1: Desde Talca para FM Azul, de Parral al compás de Talco, lo estamos saludando desde Talca, don Pedro Arturo, junto a mi esposa, para compartir estos tangos que son clásicos y que nos hacen recordar aquellos tiempos pasados, que en lo personal yo siempre he dicho que fueron tiempos mejores. Hoy la vida es muy diferente, pero hay que saberla vivir igual, y qué mejor disfrutar de todos estos clásicos, ¿ah? Tangos que están guardados prácticamente en el baúl de los recuerdos y que los trae al compadre Tango Azul de Parral. Felicitaciones para su director gerente, todo el personal de esta distinguida emisora, que nos hace recordar cada día escuchando esta linda música que se llama tango. Para usted, don Pedro Arturo, amigo querido, un abrazo a la distancia desde Talca, por un tiempo que está muy malo, lloviendo torrencialmente.
0: Bien, así es. Gracias a Luis, ¿eh? Que todo bien, ¿eh? Así que todo bien, saludar a don Luis Arellano, a la audiencia. Él es un fiel auditor de Talca, muchos años que escucha este clásico programa de antología, al compás del tango. 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Oiga, vamos a saludar a Juanito Ormeño, tremendo amigo y hijo del gran jefe. Para usted, Juanito, su familia, un agrado de haber estado en su casa y haberlo saludado. Vamos ahora con Raúl Verón, para Tati este tango. ¿Qué te importa? ¿Qué te importa? ¿Qué te importa que te llore?

¿Qué te importa que te llore? Cantaba Raúl Verón a esta hora de la noche. Es noche. Estamos en invierno, gentiles amigos. Estamos en invierno. Así que usted, si llueve, saque esa gotera de la casa. Cuando escampe, lógicamente, cuando pase la agüita. Y si está lloviendo, abríguese bien. Nosotros vamos a proseguir con el gran Juan Carlos Godoy. No culpes al amor.

El gran Juan Carlos Godoy, tremendo ser humano. Tuve el agrado de conocer a don Juan Carlos Godoy en sus últimos años de vida. Cantaba mejor que ahora, pero cantaba mejor. Yo lo vi cantar en aquellos años lindos de la vida. Falleció con más de casi 100 años el gran Juan Carlos Godoy, gentiles amigos. Tuve el agrado de haberlo conocido en el año 2014, más o menos. El gran Juan Carlos Godoy. Y también a Washington, a gran Alberto Podestá. Yo me daba mi vueltecita por Buenos Aires antes de la pandemia a ver, ¿no es cierto?, los bailes de tango. Y porque esto a mí me fascina, gentiles auditores. El tango para mí es la música más linda que hay en el mundo y el baile más precioso. 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El tango que viene ahora lo canta nuevamente, viene al aire argentino Ledesma. Sombras, sombras nada más.

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También es un bolero, a sombras nada más, tremendo tango, tremendo sentimiento. Bueno, como dije yo, es posible que en agosto nos demos unas vacaciones, ¿eh? Así que ahí vamos a estar avisando. Gentiles amigos, queremos saludar hoy día a quienes están de onomástico, a quienes en este domingo están preparándose para la semana que se inicia y relajándose todas las nochecitas con este clásico programa al compás del tango. Y ya nos quedan pocos minutos, ¿eh? Este es el antepenúltimo tango para este domingo, el gran polaco Roberto Goyeneche. Este tango muy lindo se llama Toda, pero toda mi vida.

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1: Bien, amigo, se da cuenta que pasa rapidito estos minutos de programa. Desde las 22 y hasta las 23 horas son 55 minutos de compañía musical y tanguera. 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Don Cristian Ruiz, en la producción de este programa, vamos a ver si nos tomamos vacaciones este mes de agosto, a lo mejor volvemos en septiembre, ahí lo estamos viendo. Bueno, vamos a invitar al último tango, que es Gigi, con el gran Enzo Valentino. Que tenga una linda noche y un lindo inicio de semana, gentiles auditores.

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2: Son las 11 de la noche, 3 minutos.
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0: Son las 11 de la noche, 31 minutos.
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1: Es la medianoche, 3 minutos.

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1: Es la medianoche, 32 minutos.
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1: Es la 1 de la madrugada, 30 minutos.

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1: Son las 2 de la madrugada, 2 minutos. 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
1: Son las 2 de la madrugada, 32 minutos.

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1: Son las 3 de la madrugada, 2 minutos.

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1: Son las 3 de la madrugada, 30 minutos.
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1: Son las 4 de la madrugada. 2 minutos.
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1: Son las 5 de la madrugada, 2 minutos.
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1: Son las 5 de la madrugada, 33 minutos.

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2: Son las 6 de la mañana, en punto.
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1: En FM Azul 100.5 te indicamos la hora.
2: Son las 7 de la mañana, 3 minutos.
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1: Buenos días, señor Sol.

buenos días, buenos días. Y bienvenidos sean todos a los mañaneros de la FM Azul, amiguito mío. Comenzamos, arrancamos esta mañana de día lunes. Volví, compita. Yo sé que me echó de menos, pero ya estamos de vuelta. Ya estamos en vivo, los mañaneros de la FM Azul. No sé qué pasó, se escucha ahí este cul. ¿Cómo? Aló. Nosotros ya comenzamos, amigos, hasta las 9 de la mañana, poniéndole rico, poniéndole buenardo en esta nueva vuelta, amiguito mío. Así que sí, pues nueva vuelta después de vacaciones, recargada la pila total, papá. Con cambio de hora, con todo, le ponemos bueno nomás, amigo mío. Así que sí, pues. 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Papurri, papá, oye, que lo eché de menos, Carter, de verdad que lo eché de menos. Volví justo hoy día, ¿por qué? Porque queda menos para el 18.

pasa, pues? Es la bebecita Karol G abriendo los fuegos esta mañana y ya. Lunes ya. Lunes. Amigo, ¿qué está pasando, maestro Lucho? Usted parece que todavía está de vacaciones. Todavía no llega.

amigos, felicidades en su día. Que tengan excelente, pero excelentísimo día. Todos los cumpleaños también, feliz Wesley, pero feliz Vueltecita al Sol. Y a cada uno, los que están en sintonía ya, esta hora la mañanita, amigo mío, los que no, los que me echaron de menos a vos. Ninguno, Dios sé. Pero aquí estamos, pero aquí estamos. Recuerden que nuestro WhatsApp ya está disponible para que se comunique con nosotros al más 5.

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Y nosotros seguimos a esa hora de la mañana. Le ponemos buen harto, amigo mío. Estamos vivos, amigo, estamos vivos. Nuevo horario, sí, nuevo horario. ¡Vapurre! Oye, ¿cómo le van? ¿Cómo lo pidió la...? ¿Cómo se llama? El cambio de hora, amigo mío, lo pidió por algún manpeque, ¿vale? ¿O no? A mí no, a mí me pidió costado. Seguimos, póngale bueno, póngale play. Estos son los mañaneros, amigo mío, en vivo hasta las 9 de la mañana, poniéndole Ricardo. Ahora lo trae el Bizarrap junto a J Balvin. Esta es la sesión número 62, 6 horas de la mañana.

0: Cerramos a J Balvin, Maestro Lucho, ahora sí que lo conozco. Ahora sí, Maestro Lucho, después de tanto fire, comenzando la mañana, puede ser. En este día, lunes 7 de septiembre del año 2026, se va a morir.
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0: 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Ay, cuando yo le digo todo el día, ah, sí, papurri, sí.
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0: Sí, sí, pues, oye, oye, tenemos tremendo, tremendo amanecer hoy día. Amiguito mío, usted que está ahí en sintonía, si puede, todo lo que se llama mirar el horizonte, ah. No, el horizonte, amigo, viene amaneciendo de una manera terrible.

Darcy le digo al toque. Claro, vamos a seguir. 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Nos damos una pausa, volvemos enseguida. No se separe de nosotros, que estos son los mañaneros. En el regreso, aburre, en el regreso del

0: de amigo de artista Manuel Turizo.
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2: En FM Azul 100.5 te indicamos la hora.
3: Son las 7 de la mañana, 34 minutos.
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0: Santa Feria, papurri, que guante madre, Natsu, llegué al sur. Llegué para estos lados, amiguito mío. Trenatsu, tremendo temón, tremendo temazo. Y no me digas sobre. Oye, está de vacaciones, cabrón. Fui a ver concierto al maestro Antonio Río. Bonito, bueno, maestra, ¿eh? Es un cemental.
1: Mensaje de texto.
2: Después que lo tuvo dos semanas botado, Cotita. Por lo menos se ve que está contento, Cotita. Le pidió bien. Cotita, quería mandarle un saludo a todos los colegas de la línea 4, a todos nuestros pasajeros, Cotita.
0: ¿Ya?
2: Y por supuesto a mi familia. Oiga, Cotita,
0: dígamelo.
2: ¿Por qué no se coloca un temita de esos bueno, de los que me pusieron todos estos días? Ese de Agrupación Marín. Pero y el hueso, ese es bueno, Cotita, DJ.
0: ¿Cuál?
2: Qué bueno este de Agrupación Marín. Y el hueso, ese es bueno, Cotita, DJ. Qué bueno este de vuelta, Cotita, DJ. Estábamos aburridos en la mañana, Cotita. Los vemos, Cotita, y vamos a estar atento a todo lo que usted vaya diciendo, Cotita y DJ.
0: Buena, maestro Jeremías. Buena, agrupación más. ¿Cuál era? No, si me la puedo escribir. Miel y no sé cuántito, no lo entendí muy bien. Porque volví buena onda, va a tocar los temas, que volví buena onda. Renovado, limpio, descargado.

Bueno, desde septiembre de este año 2026, las escuelas de Inglaterra comenzarán a enseñar a los estudiantes no solo sobre conocimiento, sino también a conocer cuándo una relación deja de ser saludable. La nueva guía abordará dinámica de poder, coerción, combinada misoginia y contenido que los jóvenes encuentran en internet. En secundaria también hablarán sobre la cultura incel y los mensajes de influencer que pueden normalizar comportamientos dañinos hacia mujeres y niñas. La idea es que los estudiantes puedan identificar estas señales antes de que comiencen a parecerles normales, compita. ¿Sí o no? O sea, en Reino Unido enseñarán a jóvenes cómo tratar a las mujeres. Ah, y yo creo que deberían de enseñarle, ¿sí o no?, a tratar al hombre igual. ¿Sí o no? ¡Ah, punao! Igual nos pegan, digo, los hermanos.

0: Oh, conche tu madre, ¿qué hora es? 50 ya más perdido la pancha y un audio, conche tu madre, weón.
1: Y espérate nomás que llegando a la casa te va a sacar la mierda por otro. Chao nomás.

Hola Fabito, hola, hola, muy buenos días. Aquí estamos con mi Radio Azul. Qué excelente regreso, hijo. Mi cariño, un gran abracito para ti y todo mi cariño para todo Radio Escucha a Radio Azul.

después de mandar la vacation. La vacation, amigo, mira, la vacation, ¿cierto? Maestro Luis, ustedes que me estoy escuchando con puro lado, ¿vale? Me estoy escuchando con un puro lado, ¿vale? Le digo el toque. Oye, le comento que un análisis territorial digital elaboró un ranking sobre la propensión con vida comunal a la infidelidad. En el Gran Santiago, Macul, Estación Central y Pudahuel lideraron con un IPEC de 100, mientras Vitacura, La Florida y Conchalí aparecieron entre las zonas con menor propensión cumplida. En otra ciudad de Chile, Casablanca lideró en el Gran Valparaíso y Coronel en el Gran Concepción. Eso sí, el IPEC no descubre amantes ni revisa celulares, combina búsquedas, ofertas de moteles y alojamientos, señales digitales y otros datos para compartir territorios con pita. El resto queda entre cada persona y su historial de búsquedas. O sea, con pita, en pocas palabras, el mapa de la infidelidad con pita. ¿Cuánto sabe? ¿Ah? Estas fueron las comunas que lideran en Chile. ¡Oiga! ¡Oiga!

0: eso era hoy. Me siento bien. Esta era la mañanita en la FM Sol, Baborri. Qué buen demo.
1: Mensaje de texto.
0: Suena WhatsApp.
2: Buena.
0: Hay que quedar en la radio. Ah.
2: Gente nueva.
0: Macho, ¿cómo es eso? ¿Cómo que gente nueva? Como que gente nueva, Vapor, no me dejo hasta la mañana. Ya dije que voy a llegar, va a estar el guaso ahí haciendo el programa. No pasó nada. Ahí encima. No, si nosotros vamos a estar ahí, vamos a ir a saltar la radio. Nosotros nos vamos a poner de los controles, vamos a ir para allá. Oye, recuerda nuestro WhatsApp, el más 569-6160-0059, para que se comunique con nosotros esta mañana. Así que sí, pues.

0: prende la luz roja bonita, ahí está el guaso. El guaso está donde prende la luz roja, gotita. Ahí está el guaso.
1: Se le cambió la radio.

0: Mosa en los controles. Presenta Reggaetón Latino.
1: Llegó Flaquito de Quilicura, creo. Creo que llegó Flaquito de Quilicura, Conita. Bienvenido, Conita, bienvenido. Llegó Flaquito de Quilicura, creo.
0: Mi.

0: Oye, Gafito, ¿por qué no le di el temita a piel y hueso de agrupación Maritín para que lo ponga en cotita, por favor, guasito?
1: ¡Oye, día va! ¡Calmado, loco, calmado! ¡Estás desesperado!
2: ¡Mensaje de texto!
1: ¡Tenemos hasta fin de año para ponerlo!
3: Hola, Cota, buenos días. Oye, que desapareciste por unos buenos días.
1: No, obviamente, porque no pueden solamente ustedes tienen vacaciones.
4: ¡Eh!

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1: En FM Azul 100.5 te indicamos la hora.
2: Son las 8 de la mañana, 6 minutos.
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0: intentan mil veces tampoco les sale.
1: Hola, mañaneros.
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3: Buena.
4: Buenos días, mañaneros.
5: Buena, cabro.
6: Buena. Hola, quiero mandar un saludo a Javier.

0: pasaba pues, agrupación Marilina de esta mañana. Ya será piel sin hueso para Jeremías, para Jeremías. Jere, ahí está tu canción, por si acaso, por si acaso. Jugo loco para que diga.
1: Buena, buena, Cotita, ¿cómo estamos? Puta que se te echa de menos, hombre.
0: Oh, qué bonito.
1: ¿Cómo llegamos?
0: Bien, con Papurri, ya vamos bien. Very good. Sí, Gonzalito me habló cuando yo estaba en otro lado, no estaba por acá por los Parrales, me habló por otro lado. Y me dijo, oye, ¿qué estaba dando usted en la radio? Y le dije, ahí se nota que no escucháis la radio todos los días. No cachaste, le dije yo que yo vengo hace como 10 meses diciendo que me voy de vacaciones. Buena, buena, compadre Gonzalo. 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
2: Mensaje de texto.
0: ¿Qué pasó? Buenos días, ¿qué pasó? Buenos días.
3: Buena, Cotita, ¿cómo está, Cotita? Buena. Qué bueno que esté de vuelta, Cotita.
0: Buena.
3: Oiga, maestro, no sabes cómo andan llorando estos cabros por usted, Cotita, sobre todo ese guaso.
0: Ah, de verdad. Tu hija
3: creo que anda tomando, Cotita. Ah. No sabe de menos.
0: ¿Andaba cantando corte de vinilla o no? ¡Que lloro! Andaba cantando corte de vinilla, qué onda. Corte de vinilla,
1: bueno. Buena la cosa, pues si algo bueno hay que decirlo, hijo, hay que decirlo, que se echa de menos.
0: ¡Oh, qué lindo! Bueno. ¡Qué lindo! ¡Ay, es chular! Buena, Gonzalito. Preocupado, porque no estaba preocupado, me habló al toque, me dijo, no, ¿dónde estás? Me dijo, ¿dónde estás? Que no te veo, ¿dónde estás? Yo le dije, en tus sueños, pues.
4: Creo que llegó un atleta llegó.
0: Sí, usted sabe.
4: Todo un atleta, flaquito. Creo que las costillas peladas también.
0: Ah, ese es mal hablado. Bueno, le comento que las principales empresas industriales de Alemania están reabriendo el debate sobre la duración de la jornada laboral ante la pérdida de competitividad y una prolongada caída de la producción. Compañías como Mercedes-Benz y Steel han planteado volver a las 40 horas semanales frente a las 35 horas que predominan actualmente en varios sectores, con el objetivo de reducir el costo laboral por hora, aumentando las horas trabajadas sin un alza proporcional de los salarios. La discusión ocurre mientras la industria alemana atraviesa uno de los periodos más complejos. Su producción acumula una caída superior al 15% desde el máximo del 2017. A esto se suman los altos costos de la energía y la competencia china, los aranceles estadounidenses y la transición hacia los vehículos eléctricos. En ese escenario, Alemania busca recuperar competitividad con una fórmula bastante conocida, compita. O sea, estas empresas alemanas, compita, están pidiendo más horas de trabajo por el mismo sueldo, compita. La diferencia, sí, de acá en Chile, que allá son 35 horas, acá en Chile son 42 todavía. Y los otros querían subir, querían ahí. Lo trae el Fly y este es Diablo de 0 a la mañana.

0: la mitad, mosculita. Ustedes trabajan en la mitad. Tiene mitad la hora.
1: Sale.
0: A lo que habla.
1: Sale.
0: Y la mitad.
1: Sale, vaya.
0: Porque se ha de menos, wey. Arfrida. Se ha de menos, wey.
1: Dame a volar,
0: que más música, más vía, cotita.
1: Dame
0: la música. Que una música más.
1: Tan bueno,
0: que venía los cantantes.
1: Tan bueno, macho. ¿Qué pasó? Así como esta noticia que le comento, porque un perro, amigo mío, protagonizó una de las escapadas más insólitas imaginables después de ingerir cannabis accidentalmente y escapar de su casa, compita. Compadre. El animal terminó recorriendo varios kilómetros hasta llegar a Ben Nevis, compita, la montaña más alta del Reino Unido, donde finalmente tuvo que ser rescatado. La aventura dejó una historia difícil de creer, de una casa a una de las montañas más famosas del país. Pero tampoco, si amigo mío, se hagan los santurrones. Yo conozco varios que de repente salen de la casa y paran en el otro lado. No, se fue la mea volada, se fue el perro, ¿no?
0: Le vi que trajo algo bueno de allá, ¿no? Trajo algo de bueno del agua machuco. Trajo algo bueno, creo. Trajo de bajentado caco. Porque le conchegó.
1: Maestro, la mea volada.
2: El medio viaje estelar que se mandó ese perro.
3: Yo quiero ir con él.
1: Perrito.
0: Cotita, que al guaso no le gusta la música porque ahora anda la moda, anda al corte. Con el Checho, los dos, fíjense.
1: De verdad.
0: El corte que se hicieron, te gusta de nuevo. Cuando lo vea, fíjense nomás el corte que ya están trayendo.
1: La boleta, cortecito, maestro, cortecito, manden una foto ahí de. ¿Sí o no? ¿De cuál se escaparon?
0: Oye, Cotita, mi DJ, ¿qué le pasó al guaso que está trapicado? ¿Qué es lo que está haciendo este cabro, oiga?
1: Quizás,
0: ¿con qué va a salir ahora? Oiga, Cotita, yo creo que el guaso está igual que el perrito.
1: ¿Cómo? Es que está trapicado porque estaban buenos.
0: Oiga, y en Victoria se estaba haciendo el corte.
1: Mensaje
4: de texto.
3: Buena, cotita. Oye, que se demora el pelado en el baño. Estará medio estítico.
1: No, eso mismo estaba agachando, como que se escuchaba. Se escuchaba más o menos así que está con harto eco. Es un nuevo debate. ¿Qué le pasa a mi cuerpo?

0: la patria.
1: Pelado, yo te puedo ayudar, pelado. Ya la estoy gritando.

0: panza.
1: ¿Qué le pasa a mi cuerpo todos los días? ¿Qué le va a hacer? ¿Qué le va a hacer?
0: Este, ay, cabrón, ¿qué hago? Que no es ansioso. ¿Qué vamos a hacer? ¿Vamos a hacer tu fondo? ¿Vamos a poner el emboque o no?

con el deporte de Guardiola en Mañanero. ¿Qué pasaron? ¿Cuándo se ganó el clásico? ¿Sí o no? Se ganó el clásico. Se llevó Montero. Con 14 puntos. Ya nos vamos a la pausa, volvemos enseguida. El bloque 8 y Santa Feria, pero qué necesidad de estar a la

0: Botita, pero noticia actualizada, pues ya pasó la otra semana, ¿no? Eso fue hace dos semanas ya, hace dos semanas fue la
1: cuestión. Pero yo estaba de vacaciones, ¿no? Así que yo ahora no puedo pescar los palacios.
0: Está grabado.
1: Cállate, vos loco. Ay, loco, cállate, vos loco. Vos no cachai cuando estamos

0: hermano Cotín, buena, buena. ¿Cómo le fue en la clase? O sea, perdón, en sus vacaciones, compañero. Bueno, compañero, ¿cómo estuvo esa fiesta? ¿Esa fiesta patria ya la fascinó ya o no? El enfoque, ¿cómo estuvo? Poniéndole huevo a mi tigre.
1: Para la gente que ustedes están de vacaciones, pues ya fue, ya era ya. Ahora sigamos con lo de ahora, lo actual.
2: ¿Para qué? Pues sin perder el clásico. Otra vez el clásico. No, vamos a remontar.
3: Pero qué necesidad, ¿para qué tanto problema?
1: Más encima de la vacación y no es nada lo que trae. Ay, Dios mío.
2: Habló el guaso y yo solito del baño.

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2: Son las 8 de la mañana, 36 minutos.
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0: Hola, muy buenos días, mañaneros.
1: Hola, buena, cabrón. ¿Cómo están, oye?
2: Oli. ¿Cómo están mis regalones?
3: Buenos días, mañaneros. ¿Cómo amanecieron?
1: Buena, cabrón. ¿Cómo están?
0: Buena, muchachos. Saludos para ustedes, muchachos, para todos los mañaneros.
4: Un muy buen día, mañaneros.
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0: 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Ahí pasa, de la mañanita, Luciano, exportando cumbia en la 100.5, que cuente más, por favor. 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Y que se viene,
1: se viene, se viene, se viene, se viene todo el deporte deportivo de los
0: mañaneros. Así es, amigo mío, todo el deporte deportivo de los mañaneros. Esta es la mañanita, papurri. Traemos.
2: O sea, pero actualizado, no del mes pasado, botonita. actualizado el bloque deportivo, por favor. Como dice por ahí, pasado, pisado,
0: Puro miedo nomás, sí. Bueno, yo me fui de vacaciones, pasó harta agua bajo el puente con vida, sí. Estuvo el clásico cuando me fui ese fin de semana, Colo Colo le ganó 2-1 a la Universidad de Chile, ¿sí o no? ¿Ah? No, remontamos. Ya, pero vamos a la actualidad, dijo el Pelaidú, el que tiene puro miedo nomás.
3: El Cota se fue de vacaciones, pero eso es pasado también. Y bien pisado, creo, dicen por ahí.
0: Sabamanide.
2: Y que fuera colectiva, era Mocotita.
0: ¿Qué pasó este fin de semana con la fecha número 22 del Campeonato Nacional? Todo comenzó el día viernes, porque Deportes Concepción perdió su partido contra el Audax Italiano de local, cumplirá. El día sábado, Everton también perdió de local contra la Universidad Católica por 1-0. El sábado, la Universidad de Chile le ganó 4-2 a Coquimbo Unido. Ojito con ese partido, ¿por qué? El Gato Lucero marcó 2. Marco Ocoles, Rivero también y Eduardo Vargas 1. Y piaban al comienzo del partido al Gato Lucero, después terminaban haciéndolo ídolo. Terminaron haciéndolo ídolo al final del partido.
3: Los colectivos dicen por ahí, dicen las malas lenguas. Los taxistas dicen que los colectivos son casi por ultra destino de arriba, porque están en contra.
0: El día de ayer, Deportes La Serena le ganó 2-1 a Newlanchester de Chillán. También ayer, O'Higgins de Rancagua le ganó 2-1 a Unión La Calera. Colo Colo ayer empató su partido contra Huachipato acá en el Ester Roa, en el potrero del Ester Roa. Ayer, Palestino más tarde le ganó 2-1 a la Universidad de Concepción. Y hoy se cierra la fecha número 22 entre Deportes Limache y Cobresal, amigo mío. Sí que sí. Sí que
2: Carlos, sí. Y creo que Cotita andaba ya de vacaciones en Pisagua.
0: Cachagua. Allá en Cachagua, Zapallar, es un lado. Cachagua, sí, para esos lados. Cachagua. Deportes Buenos Aires este fin de semana nuevamente ganó, amigo mío. Está a 2 triunfos Buenos Aires de coronarse campeón de la tercera división B del fútbol chileno. Sí, del Grupo Azul. Vamos, Buenos Aires. Dale, Buenos Aires, dale, Buenos Vientos. Sí, compita, sería histórico. Histórico subir a la tercera división. Ah, compita, bueno, Buenos Aires.
3: Creo que de vuelta se pegó un salto y quedó parado aquí en Parral. De los liganos que venía, para que estamos con papá.
0: Ya, para que... En la primera vez, compita, Ranguerito por fin volvió al triunfo después de 20 fechas más o menos. Ranger llega 3 partidos al hilo, ganando, compita, y está ahí en la misión de salvarse del descenso, compita. Sí, amigo mío. Y eso, así yo me comienzo a despedir, amiguitos míos. Nos escuchamos mañana, pues 7 de la mañana con los mañaneros. Y más ratito, 4 de la tarde con Rumba Activa. Que tengan excelente tarde, excelente día, excelente comienzo de semanita. Cuídense, pásela bonito, pásela bacano. Estos fueron los mañaneros de la FM Azul.
2: ¡Papá! Ve, ya se va, ya. Dale. Ya,
0: Oye, tengo que respetarlo. Dale, ya, cabrón, cuídense. ¡Chao! ¡Chao!
4: Si no desespera. Piensa que con otra estoy haciendo lo que le hacía.
2: Segunda, si se trata de respetar los horarios, los debe cualquier hora, Mototita.
5: ¡Chao! ¡Chao! Al que menos ya debe, no la llamó. ¡Chao!

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2: Son las 9 de la mañana, un minuto.
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ahora sí me escucho, ahora sí que sí. No será tan fácil, ahí está Dayanara junto a Paola Jara. ¿Cómo están, queridos auditores? Muy, pero muy buenos días. Un gusto saludarles, iniciando una nueva semanita. Y con horario nuevo, ¿va? Así es, pues primer día laboral ahí con nuevo horario. En este lunes 7 de septiembre del 2026, hoy día estamos saludando a Regina. Muchas felicidades, Regina, está onomástico. Un saludo cariñoso para todos quienes están de cumpleaños o aniversario. Frío lunes, tuvimos menos uno, heladita. Sí, había harto hielo, harta helada. Menos uno fue la mínima y se espera una máxima estimada que estaríamos bordeando los 17, 18 grados. Incluso podríamos decir 19. Luego estaremos revisando ahí el informe del tiempo para los próximos días. Por ello le había comentado la semana pasada que estábamos, que se estaba anunciando lluvia ahí entre los jueves y viernes de esta semana. Bueno, vamos a ver ahí qué pasa. Le había dicho yo también que para el día 18 y 19 solo aparecía cielos cubiertos. Uy, ahora hay un cambio. Bueno, pero falta harto todavía, así que esto puede cambiar en cualquier instante. Por el momento sí le adelanto que sí podríamos tener lluvias intermitentes. No sería nada intenso, sería para el día viernes. O jueves en la noche, madrugada del día viernes, ahí podríamos tener algunas gotitas. Acá en nuestra ciudad de Parral, Retiro, alrededores. Ahí por supuesto vamos a estar atentos ahí a esa condición. Por ahí les comentando y les contando cómo va a estar ahí el informe del tiempo para los próximos días. Bueno, nos queda poco días ya de invierno. Se nos viene la primavera. Se nos va el invierno, pero al parecer, según dicen los expertos, la lluvia continuaría, pues, en primavera. Bueno, nuestro WhatsApp está disponible, es el más 569-616-00059. Y está nuestro WhatsApp para todos los programas de la radio. Reitero, más 569-616-00059. Y esto también a través de nuestra señal en internet, ahí donde nos puede escuchar en www.radiofmazul.cl.

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Ya tenemos el menú para esta jornada. Así que más adelante, en los próximos minutos, le comento. 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A las 9 ya con 27 minutos, en 9:27. Bueno, una de las noticias lamentables, por incendio en Nevado de Chillán, trasladan a 150 personas y este lunes cerrarán el centro de esquí y el parque de agua termal. El delegado presidencial de Ñuble aseguró que la infraestructura completa del Hotel Alto Nevado está comprometida. El delegado presidencial de la región de Ñuble, Diego Sepúlveda, informó que 150 personas fueron trasladadas a otros hoteles del sector tras el incendio que se reportó la tarde del domingo en el Alto Nevados. Parte del centro Nevado de Chillán, ubicado en la comuna de Pinto. Bueno, se ha registrado un lamentable incendio en el hotel Alto Nevado, en Nevado de Chillán. Las 150 personas pasajeras que se encontraban están en buenas condiciones. Han sido llevadas a otros hoteles del sector, detalló. Bueno, en la misma línea agregó que bomberos se encuentra trabajando en el lugar donde está la infraestructura completa del hotel comprometida. Por su parte, el centro volvió a emitir un comunicado actualizando la información. Estamos viviendo una situación que nos golpea profundamente como Nevados de Chillán. Durante la jornada de hoy sufrimos un incendio de gran magnitud que afectó al hotel Alto Nevados y al sector de Plaza Otto, generando importantes daños materiales en infraestructuras y áreas cercanas, notificó. Añadió que afortunadamente todas las personas se encuentran a salvo. En este momento nuestros equipos están completamente enfocados en atender la emergencia, evaluar los daños, reorganizar nuestras prioridades y avanzar en las acciones urgentes que esta situación requiere. Considerando el complejo escenario y con el objetivo de resguardar el bienestar de la comunidad, colaboradores y visitantes, el centro tomó la decisión de suspender la operación de Nevados de Chillán durante la jornada de esta mañana de lunes 7 de septiembre. Por esta razón, durante la jornada de mañana se mantendrán ahí cerrados los centros de esquí y el parque de agua termal Valle Hermoso operará con normalidad, aclaró. Bueno, ánimo, buena vibra, fuerzas. Ahí para volver a levantarse. Por incendio Nevado de Chillán, trasladan a 150 personas y este lunes cierran el centro de esquí y el parque de agua termal. Por el delegado presidencial de Ñuble aseguró que la infraestructura completa del Hotel Alto Nevados está comprometida. Ya son las 9:29 minutos, en 9:29. También comenzamos ya a preparar el horóscopo. A ver qué nos depara el destino en este día, lunes 7 de septiembre del 2026. Luego la música, pausa y ya regresamos con el horóscopo y mucho más aquí en Viva la Mañana, su matinal de radio FM Azul 100.5.

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2: Son las 9 de la mañana, 32 minutos. 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
1: Ya lista para iniciar su horóscopo en este día lunes, 7 de septiembre del 2026. Vamos con Aries, algo más sólido que el arranque del primer lunes. Así llega la energía del segundo lunes de septiembre, el momento donde la primera semana está disponible y reconocerlo. En lugar de empezar de cero, como si el ciclo anterior no hubiera existido, es hoy la ventaja real, Aries. En lo económico, algo que la primera semana dejó en movimiento pide hoy el primer resultado concreto de la segunda semana, no la solución final, sino esa señal de que el proceso avanza. En el amor, el segundo lunes puede traer una energía renovada con alguien cercano, como si el fin de semana hubiera limpiado algo que sin que ninguno de los dos lo nombrara. Estaba ocupando un espacio que ninguno quería, Aries. Atención Tauro, tu propio ritmo que la segunda semana del ciclo tiene una calidad especial, más asentado, más seguro del camino, más capaz de distinguir lo que importa de lo que simplemente hace ruido. Así llega Tauro al segundo lunes de septiembre cuando la primera semana fue bien navegada. En la salud, el inicio de la segunda semana pide un arranque que respete lo que el fin de semana fue reparando. No empujar demasiado rápido, Tauro, en las primeras horas. Hay una conversación en el plano afectivo que el fin de semana dejó en mayor apertura. Hoy puede encontrar su continuación natural. Revisamos ahora Géminis. En la velocidad que el primer fin de semana completo de septiembre fue afinando, llega hoy el segundo lunes con ideas fermentadas, perspectivas nuevas, una sensación de que algo cambió durante estos días que va a influir en cómo se navega la segunda semana. En el amor, algo que el fin de semana mostró sobre lo que se valora en un vínculo merece ser traído el segundo lunes con seriedad. En lo económico, este es el momento de dar forma concreta a algo que el ciclo fue gestando, no el plan perfecto, sino el primer paso real de la segunda semana, Géminis. Los que ahora con Cáncer, una suavidad que el primer fin de semana completo dejó como herencia, llega en este segundo lunes de septiembre. Hay algo más asentado con la energía hoy que se nota en cómo se llega a las primeras conversaciones de compromiso de la segunda semana. En la salud, el inicio de la segunda semana pide un arranque que respete el ritmo que el cuerpo trae del descanso, no empujar demasiado rápido. Hay algo que el fin de semana reveló sobre lo que realmente se valora los vínculos. Ese aprendizaje merece guiar algunas decisiones de la segunda semana, Cáncer. ¿Qué dice Leo para hoy lunes? Algo del fin de semana bien vivido, ya algo del arranque de la segunda semana que ya pide su protagonismo. Esta combinación llega con el segundo lunes de septiembre. El descanso dejó una calidad disponible que hoy puede traducirse en presencia e intención genuina. Algo que el fin de semana reveló sobre lo que realmente importa. Tiene hoy una aplicación más precisa en el inicio de la segunda semana. En el amor, Leo, llevar al contexto laboral la calidad de presencia que el fin de semana permitió, ese es el desafío interesante este segundo lunes de septiembre para Leo. Y ahora nos quedamos con Virgo. En el modo de planificación del inicio de la segunda semana de Virgo, llega hoy con una claridad adicional que el primer fin de semana completo produjo. Con 7 días del ciclo ya recorridos, hay una precisión disponible para organizar y priorizar lo que la segunda semana necesita. En el plano afectivo, algo que el fin de semana reveló sobre la calidad de los vínculos merece ser traído el segundo lunes con atención consciente. En lo económico, este es el momento de hacer el ajuste que la primera semana mostró y que era necesario para Virgo. Listos, queridos auditores, con la primera parte de su horóscopo. Ya viene Libra, viene Escorpión, Sagitario, Capricornio, Acuario y Piscis. Vamos a la música y volvemos. 9 de la mañana con 44 minutos.

0: ya son las 9:46, en 9:46, por ahí nuestro auditorio nos reporta que hubo un accidente hace algunos minutos en el paso nivel, ya que va de Parral hacia la ruta que va hacia Cauquenes, así que precauciones para quienes van ahí por la ruta, está bastante peligroso porque justo va a entrar ahí en la curva al paso nivel y se volcó un vehículo, una camioneta. Así que para que tengan precauciones quienes van quizás hacia Cauquenes o hacia las poblaciones ahí Buyeleo, Viña del Mar o viceversa, así que hay mucha precaución, ¿no? Está bastante complicado porque justo ahí en la curva, así que poca visibilidad, así que conductores, por favor, con precaución, autocuidado. Así que muchas gracias a nuestro amigo Jeremías ahí por su reporte. Ahora seguimos por acá con la segunda parte y final de su horóscopo. Mucha atención, Libra. Una armonía que el fin de semana amplificó llega con el segundo lunes de septiembre. Hay algo en los domingos reflexivos que resuena con la naturaleza más profunda de Libra. Hoy esa resonancia se traduce en una calidad del inicio de la segunda semana que los lunes puramente laborales raramente producen. En el amor, algo que el fin de semana se mostró sobre lo que se valora en las relaciones merece ser llevado el segundo lunes con la intención de cuidarlo cuando el ritmo de la semana se instale. La salud se beneficia hoy de manera de mantener algo del ritmo más tranquilo del fin de semana en las primeras horas de este segundo lunes de septiembre para Libra. Escorpión, una intensidad tranquila que el primer fin de semana completo fue decantando. Llega con el segundo lunes de septiembre, hay algo que el sábado y el domingo procesaron en silencio. Hoy ese procesamiento empieza a mostrar sus primeros resultados. En lo económico, algo que el fin de semana reveló puede llegar hoy de la forma más inesperada en el segundo lunes del ciclo. En el amor, este segundo lunes trae una oportunidad de mostrar algo que el fin de semana fue construyendo. No hace falta anunciarlo, Escorpión. Nos quedamos ahora con Sagitario. Las ganas de que la segunda semana tenga algo memorable del primer día llegan con este segundo lunes de septiembre. Hay algo en haber vivido bien el primer fin de semana completo que produce en Sagitario una energía del arranque más profunda que la del primer lunes. En la salud, el cuerpo llega el segundo lunes con en reservas que el fin de semana fue reconstruyendo. Esas reservas conviene administrarlas bien durante la semana. En cuanto al amor, Sagitario, bueno, algo que el fin de semana mostró sobre lo que genuinamente se quiere merece hoy alguna forma de expresión concreta, Sagitario. Para Capricornio, uno de los puntos de partida más sólidos del ciclo llega con este segundo lunes de septiembre. La combinación de claridad sobre lo que queda y energía para ir buscando produce exactamente el tipo de jornada que Capricornio aprovecha mejor cuando está en su mejor versión. Hay una decisión o conversación que la segunda semana pone sobre la mesa y que la primera semana mostró con suficiente claridad para saber cuál es el siguiente paso concreto. En el amor, Capricornio, algo que el fin de semana reveló sobre lo que más se valora merece ser reconocido de alguna forma concreta en el inicio de la segunda semana. Y para Acuario, la necesidad de síntesis después de un fin de semana que tuvo más capa de las que parecía, llega con el segundo lunes de septiembre. Hay ideas que el sábado y el domingo dejaron en estado de gestación y una sensación de que algo cambió. En el amor, la autenticidad que el fin de semana permitió mostrar tiene hoy una oportunidad de consolidarse en el contexto más estructurado del segundo lunes. En lo económico, este es el momento de dar forma concreta a ese ajuste que la primera semana mostró y que era necesario para Acuario. Ahora nos quedamos con Piscis. Una claridad emocional para Piscis que el primer fin de semana completo de septiembre fue construyendo con paciencia. Llega con este segundo lunes. Hay algo más ordenado en el interior hoy que hace que el inicio de la segunda semana se sienta diferente al de la primera. En la salud, este segundo lunes pide que no se pierda de vista lo que el fin de semana mostró sobre las propias necesidades antes de que la segunda semana arranque con sus propias urgencias. Hay algo en el amor que el fin de semana dejó en un estado de mayor apertura y la segunda semana de septiembre tiene una oportunidad real de dar un paso más hacia algo que se lleva tiempo queriendo, Piscis. Listo, queridos auditores, ya ha finalizado su horóscopo en esta mañana de lunes.
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0: de la mañana con 54 minutos en 9.54. 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Tres minutos ya nos están separando de las 10. 3 minutos ya para las 10. Atención que le van ahí camino a Cauquenes. O de Cauquenes camino a Parral. Por ahí un accidente antes de ir al paso a nivel. Así que a conducir con máxima precaución, ¿ya? Ya están llegando por ahí los saluditos a través de ahí de nuestro WhatsApp. Por acá me dice muy buenos días, señorita Maca, que tenga una excelente semana. Yo por Catillo, para que me despierte a la gente, saludos. ¿Y quién está por ahí? Ah, mi querido amigo Luchito, Luchito de la Luz. Anda por el sector de Catillo, ahí tomando los estados. ¿Están despiertos por ahí por Catillo? Yo creo que sí. A tener cuidado ahí con el con los perritos. Saludos, amigo Luchito, que tenga una excelente semana. Abracito ahí a la distancia. Dos minutos ya nos separan de las 10. Vamos a ir a la música entonces. Y luego continuamos ahí con los saluditos y programación de canciones que ya nos están llegando ahí a nuestro WhatsApp al más 569-616-00059. Vamos a la música junto al grupo Hechizo. Esto se llama Los Hombres No Lloran. Luego pausa y ya volvemos con más Viva la Mañana. 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
2: Son las 10 de la mañana, 2 minutos.
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0: Son las 10 de la mañana con 6 minutos. De regreso a la pausa. Seguimos con ustedes.
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0: 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Esto se llama ¿Cómo te voy a olvidar?

ya son las 10 con 10 minutos, 10 de la mañana, 10 minutos. Por acá tenemos mensajitos a través de nuestro WhatsApp. Por acá nuestra amiga Teresita dice: buenos días, señorita Macarena, que tenga una linda mañana. Yo acá con mi mamá, pues, por parrar anda mi querida amiga Teresita. Buenos saludos cariñosos, buen lunes. Buen comienzo de semana para usted, cariños ahí para su madre. Me dice saludos para Juanita Poblete. Somos tan hermana, dice. Así es. Bueno, se puede con una canción de José Luis Perales. Así que un saludo cariñoso ahí para Juanita Poblete, también ahí que nos escucha todos los días. Por ahí por la población no renacer del sector de San Marcos. Ahí pues amiga Teresita, ahí le envía muchos cariños. Y vamos de inmediato con una cancioncita entonces, pues, de José Luis Perales. Si el público lo pide. Aquí nosotros los complacemos, ¿va? Ahí está disponible nuestro WhatsApp. Recuerde, más 569-616-00059.

Ya son las 10 de la mañana con en 15 minutos, 10 con 15. 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

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Bueno, ahora es el turno de mi querida amiga Patti. Me dice por acá: muy buenos días, amiga. Buenos días, Maquita. ¿Cómo le va? Yo por aquí escuchándola, tomándome un cafecito, dice, para en breve empezar con mis quehaceres del hogar. Pues dice, con este cambio de hora andamos un poco acelerados todos, creo, ¿eh? Porque las mañanas se hacen más cortitas. Que tenga un lindo inicio de semana y un hermoso día. Feliz inicio de semana, bendiciones. Y un temita de mi artista favorita, Porfis. Mi artista favorito, digo, Porfis. Ya pues, querida amiga Patti, así es, pues, ¿eh? Mañanas más cortitas, pero tardes más largas. Una cosa por otra, ¿cierto? Sí, por ahí andamos ahí todos apuraditos, atrasaditos, acelerados, dice mi amiga Patti por acá, con este nuevo cambio de hora, horario donde pasamos al horario de verano. Nos va a costar, sí, según los expertos dicen por ahí que una semana más o menos. Pero los seres humanos ahí nos acostumbramos a todo, ¿no? Así que a darle un poquito... un poquito más de tiempo nomás. Y ya una semanita y después ya vamos a estar ahí acostumbrados a este nuevo cambio de hora. Así que vamos de inmediato junto a Juan Ángel. Una de sus últimas canciones. Esto se llama Te Necesito. Y la escuchas aquí en Viva la Mañana. Somos tu matinal de Radio FM Azul.

Necesito, ahí está Juan Ángel Mayorca, pues destacando ahí a este cantante nacional. Ahí solicitado por nuestra querida amiga Patti. 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Hola, amiga Maquita, buenos días. El público que la sigue todos los días acá en Santiago igual le pide un temita. Pídame nomás, pídame. ¿Qué temita quiere escuchar, querido amigo? Un saludo ahí para nuestro amigo José Ramón, ahí que nos escuchan desde Santiago. Me dice, un temita de Leandro y Leonardo. Gracias, amiga, acá tomando desayuno. Saludos a Nachito Pop, a Brian y a Cristian. Nachito anda enojado, amiga. ¿Qué le pasó a Nachito? ¿Ah? Ah, porque le cambiaron de ruta. Anda triste. Bueno, sí, es bueno cambiar de ruta, pues bueno hacer algo diferente y no siempre lo mismo, ¿po? Así que ánimo ahí a Nachito Pop. Cariños ahí para Cristian, para Brian y para mi querido amigo José Ramón. Pues buen provecho. Imagino ahí un cafecito. Ahí con un sándwich de queso, ¿po? Quesitos Valdivia. Así que saludo ahí a nuestros amigos porque están por allá por Santiago escuchándonos ahí en el trabajo. Así que ánimo, buen lunes, excelente semana. Aquí nos quedamos con un temita de Leandro y Leonardo. Son las 10:26.

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2: Son las 10 de la mañana, 29 minutos.
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Son las 10:38. Ahí escuchando Humberto Tosi. Aquí en FM Azul 100.5. 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Bueno, 10:39, 10:39. Bueno, quiero tomarme unos minutos para dedicar unas breves palabras, ya que, bueno, ayer domingo nos enteramos de la partida de una querida auditora, una querida y fiel auditora de nuestros programas de radio FM Azul, ¿pa? Una persona que desde mis inicios de la radio la conocí. Me acuerdo cuando estábamos en el edificio Provida, nos iba a visitar, pero antes pasaba ahí por el recordado local Dulce Manía para llevarnos ahí pastelitos, cafecito, y pasarnos a visitar ahí a nuestros estudios cuando antes estábamos ahí en el segundo piso del edificio Provida. Bueno, después de una enfermedad nos dejó, ayer nos enteramos que había partido el encuentro del señor, me refiero a mi querida amiga, la señora Mireya Castillo, del sector de Capellanía. Así que quiero enviar mis más sinceras condolencias a su esposo, a sus hijos, a su nieto, a su familia, en especial ahí a su hija Yesenia. Así que un abrazo muy cariñoso para ella, mi querida amiga Mireya, un abrazo al cielo. Siempre vamos a recordarla, ¿no?, con esos momentos que cuando nos veíamos, nos dábamos ahí ese abrazo bien apretado, ese abrazo de buenas vibras, de buena energía, que hacía sentir, ¿no?, una mujer trabajadora, luchadora, muy alegre, muy buena también ahí para rezar, mucha fe. Bueno, él ya decía que era la herencia ahí de su padre. Cada velorio que asistía, ahí ella estaba, pues, ¿eh?, rezando el Santo Rosario. Así que sabemos que está en un excelente lugar donde ya no va a sentir más dolor, pues, ¿eh?, después de una enfermedad como lo es el cáncer. Así que, mi querida amiga Mireya, el abrazo. Ahora se va al cielo. Y para quienes me están preguntando ahí por los funerales, son hoy día a las 15:30 horas ahí en una misa en la parroquia San José de Parralpa. Así que para quienes quieran también acompañar ahí a la familia, a las 15:30 horas ahí en la parroquia San José será la misa para luego llevarla hasta el cementerio parroquial San José de Parralpa. Así que un abrazo cariñoso para sus vecinos, para todos sus familiares, amigos, a quienes la conocieron. A quien tuvimos ahí el placer puede conocer ahí a la señora Mireya Castillo por el sector de Capellanía. Así que hoy en adelante tendremos una auditora menos, quizás aquí en la tierra, pero quizás nos estará escuchando y cuidando desde arriba. Así que la homenajeamos con su tema favorito, quien siempre para acá nos llamaba, enviaba saludos y siempre me pedía este tema que a ella le encantaba. Laura Flores junto a Marco Antonio Solís. Esto se llama El alma no tiene color.

10 de la mañana con 47 minutos, 10 con 47. 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En nuestro correo electrónico, jaimenunezabogado@gmail.com. 10 minutos, ya nos separan de las 11 de la mañana. Vamos a la música. Escuchamos a Soraya. Esto se llama Casi. Y lo escuchas aquí en Viva la Mañana.

ya son las 10:54. 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

0: un minuto ya nos separan de las 11 de la mañana y tenemos por acá un saludito de cumpleaños. Vamos a saludar a Isidora Villagra Pavés, que hoy está cumpliendo 8 añitos de vida, así que muchas, muchas felicidades para ella. Le saludan con mucho cariño ahí sus tatas, don Huguito Pavés y la ciudad de Rosita. Bueno, de parte de toda la familia, de su hermanito Max, de sus papitos. Así que muchas, muchas bendiciones ahí para la Isidora Villagra Pavés. Hoy está cumpliendo 8 añitos, pero qué grande está la Isi. Así que muchas, muchas felicidades, besitos para ella. Bueno, ella es fan de Alanis Lagos, así que le vamos a regalar esta cancioncita que ya comienza a sonar. Alanis junto a Ignacio Ormazábal. Esto se llama Yo te cuidaré.
1: Ignacio Ormazábal.
0: El saludo cariñoso de parte de sus tatas. Para la Isi, feliz cumpleaños.
2: Al

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2: Son las 11 de la mañana, 3 minutos.
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11 de la mañana con 9 minutos, funeraria Sagrado Corazón comunica el sensible fallecimiento de Juan Ramón Vergara Ponce. Que en paz descanse. Sus restos están siendo velados en la que fuera su casa habitación ubicada en el sector del Ciénago, sin número, comuna de Parral. Sus funerales se realizarán hoy lunes, luego de una misa, por el eterno descanso de su alma a las 15 horas en el convento San Francisco, para luego ser trasladado hasta el cementerio parroquial San José de Parral. Reiteramos, funeraria Sagrado Corazón comunica el sensible fallecimiento de Juan Ramón Vergara Ponce, que en paz descanse. Sus restos están siendo velados en la que fuera su casa habitación ubicado en el sector El Ciénago, sin número, la comuna de Parral. Y sus funerales se realizarán hoy lunes, luego una misa, por el eterno descanso de su alma a las 15 horas en la parroquia o en el convento San Francisco, para luego ser trasladado hasta el cementerio parroquial San José de Parral. Este es un mensaje, un servicio de funeraria Sagrado Corazón para las comunas de Parral y Retiro.

son las 11:14. Un abrazo ahí escuchando a Gloria Trevi. Le mandamos saludos ahí a la Fabiola, que está cuidando vehículos acá afuera del supermercado Rayo Ormeño, así que un saludo ahí para la Fabi. 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Ya son las 11:17. 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

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Bueno, por acá, en alguna de las informaciones que destacamos en este día lunes, atacan con bombas Molotov, comisaría de carabineros y cuartel de bomberos. Esto fue en Huechuraba. Bueno, gracias a Dios no se registraron daños en ambas unidades. Eso no se hace, ¿pa? Ahí, pues atacan con bombas Molotov a comisaría de carabineros y a un cuartel de bomberos. Bueno, espero que encuentren ahí a los responsables y paguen, ¿pues? Héctor Leiva será fiscal regional de la Araucanía. Participó en causa contra Yaitul. Ha liderado varias investigaciones ligadas a la violencia rural. Le deseamos mucho éxito. Bueno, como se los contaba también al principio del programa, incendio que deja en pérdida total al Hotel Alto Nevado, bomberos continúan trabajando esta mañana. Bueno, se mantienen suspendidas las operaciones del recinto. Cáceres dice que no afectará gastos comprometidos por ley en presupuesto y se allana a ceder el nuevo estado de excepción. El presidente abordó diversos temas. Bueno, también pues, destacamos, salió rumbo al colegio y se perdió su rastro.
el caso de Mariana Sepúlveda, que podría esclarecerse 18 años después. La noche del domingo, un hombre acudió a una comisaría para atribuirse el homicidio. A fines de agosto del año 2008, Mariana Loreto Sepúlveda León salió de su casa en el pasaje Logroño en Conchalí, rumbo al Colegio Pitágoras. Era un recorrido que hacía todas las mañanas junto a una amiga, sin embargo, aquella jornada no llegó al punto de encuentro ni tampoco al establecimiento. Desde aquel día el rastro de Mariana desapareció y nada se supo de su paradero. Eso hasta las últimas horas, cuando un hombre de 42 años llegó hasta una comisaría de carabineros y confesó su presunta responsabilidad en el crimen de la joven. La Fiscalía Centro Norte, junto al OS-9 de Carabineros, lleva a cabo una serie de diligencias para determinar la veracidad del relato del sujeto. Al momento de su desaparición, Mariana Sepúlveda fue descrita como una joven de 1,70 m de altura, tez trigueña, con textura delgada. Vestía uniforme escolar con falda cuadrille gris y burdeo y un chaleco gris con la insignia del Colegio Pitágoras. La PDI fijó el 28 de agosto del año 2008 como la fecha de su desaparición. Fue vista por última vez en su domicilio particular del pasaje Logroño, comuna de Conchalí, consignó la institución. Hace un año, en conversación con en Chilevisión, Marta León, madre de la joven quien tenía 19 años al momento de desaparecer, acusó de desprolijades de la investigación. Las cosas se hicieron mal desde el principio y cuando las cosas se hacen mal desde un punto, no puede esperar resultados, pensar que puede encontrar a alguien, que puede hacer diligencia 12, 13, 14 años después. Eso no te ayuda en nada. Bueno, hay cosas que se han hecho por cumplir más que nada, por insistencia nuestra. Es un caso que ya para mí es emblemático y no se le ha dado la importancia que merece. Las personas, en mi caso, como con Mariana, solo tenemos la esperanza de encontrarla por la fe en Dios, porque no hay nada más, agregó. Asimismo, sostuvo que nadie se ha hecho cargo como ha correspondido. No ha habido un respaldo total. Carnet habría sido bloqueado un año después de su desaparición. Un allanamiento antecedentes del caso fue revelado en un reportaje de Mega Noticias. La abogada de la Fundación Chile de Pie, Fabiola Aliante, que apoya a la familia de Mariana, señaló que en octubre del 2009, cuando la joven llevaba cerca de 14 meses desaparecida, su cédula de identidad fue bloqueada en un retén de carabineros en Chañaral. Mariana desaparece el 29 de agosto del 2008. En octubre del 2009 se bloquea la célula en un retén a las 3:22 de la mañana. Todo lo que rodea este bloqueo de célula es absolutamente extraño. No se explica por ninguna parte. Es muy rara la hora en que va. El lugar tan alejado no era un lugar en que Mariana tuviera un anexo. Sin embargo, hay otras circunstancias que llamaban mucho la atención, cuestionó la abogada. Bueno, una suboficial que se encontraba de guardia declaró inicialmente que había atendido personalmente a la joven. Me percaté de la presencia de esa joven porque gritó aló a viva voz desde el exterior saliendo a atenderla. Al escuchar que la recurrente llamaba, salí de la guardia y concurrí a atenderla, afirmó. Luego de explicarme cuál era su consulta, lo hice ingresar a la guardia para realizar el bloqueo de su cédula de identidad. Lo único que me llamó la atención era que esta joven se encontraba nerviosa mirando hacia todos lados. Cuando le pregunté por el nombre de su madre, se puso más nerviosa, motivando aún más mi consulta al sistema biométrico, habría señalado según el reportaje. Posteriormente, sin embargo, el carabinero entregó una nueva declaración en la que se retractó de esa versión. Hoy presenté declaración al jefe de zona, manifestándole que el día que me tomaron la declaración, el personal de la PSIP de Conchalí, a cargo del suboficial, me presionó, manifestándome que ya había realizado el bloqueo de cédula de identidad Mariana Sepúlveda León, a la cual yo le manifesté a mi suboficial que yo no realicé ese bloqueo. Mi suboficial me manifestó que si yo no decía que yo hice ese bloqueo, me iba a dar de baja y me iban a meter preso. Por tal razón, yo me sentí presionado y por ende tuve que mentir en la segunda declaración, afirmó. Sobre este episodio, Aliante sostuvo, nosotros tomamos la causa en octubre del año 2019. A ese punto, nadie había tocado más allá del sumario que se hizo al carabinero en cuestión, que ya no está en servicio, ninguno de los dos.
La verdad es que a nadie le llamó la atención porque un carabinero Santiago va a presionar a un carabinero al norte para que diga que bloqueó una célula que no bloqueó. Bueno, qué terrible información, pa. 18 años. El asesino, pues, pero 15 años de prescripción, pues, ojalá un abogado intrépido evite eso, dicen algunos de los mensajes. Entiendo que si el crimen ocurrió hace 18 años, este ya prescribió. Si me equivoco, dice que alguien me corrija por alguno de los mensajes que hay contra ahí este crimen de esta joven, de 18 años, que tenía toda una vida por delante, ¿no? Salió rumbo a su colegio, se perdió su rastro. El caso de Mariana Sepúlveda que podría esclarecerse 18 años después, ¿no? La noche del domingo, un hombre acudió a una comisaría para atribuirse el homicidio.

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1: Son las 11 de la mañana, 35 minutos.
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Ya son las 11:42 y entramos al último bloque de Viva la Mañana. En este día lunes, iniciando una nueva semanita, con nuevo horario. 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Son las 11 de la mañana con 45 minutos.

¿Y qué culpa tengo yo? Ahí estaba Ignacio Ormazábal. 12 minutos, nos separan ya del mediodía. 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Siempre más conveniente. 11:50. 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Así que todos cordialmente invitados, no se la puede perder. 11:52, 8 minutos, ya nos separan del mediodía. Seguimos disfrutando de lindas canciones aquí en Viva la Mañana.

0: Hablemos de Luna junto a la sociedad. ¿Cómo? Excelente, excelente Ojo de Luna junto a la sociedad. Ya cuatro minutos nos separan ya del mediodía. Bueno, hoy tuvimos heladita por la mañana, la mínima fue de menos uno. Se espera la máxima para hoy, que estaremos ahí entre los 17 y 18, incluso podríamos llegar a los 19 grados en este día lunes 7 de septiembre. Para mañana tendríamos mínima de 1, una máxima de 17 grados. El miércoles tendríamos una mínima de 4, con una máxima de 16 grados. Para el día jueves, mínima de 5 y una máxima para el día jueves de 16 grados. Cielo cubierto para el día jueves, porque el día viernes hay posibilidades de algunas gotitas. Algo de lluvia intermitente podríamos tener este día viernes. Mínima de 6, ¿o no? ¿Sí? ¿De 5? Ya, mínima de 5 y una máxima de 13 grados. Para el día viernes 11 de septiembre, entonces, hay un 90% de que sí puedan caer ahí algunas gotitas. No sería ningún temporal ni nada así por el estilo, ¿eh? Solamente lluvia intermitente, ¿sí? Podrían caer unos 4 o 5 milímetros, según dice por ahí los entendidos. Sábado y domingo pasamos a cielos parcialmente cubiertos con temperaturas máximas de 15 grados. Hasta ahí vamos a dejar el informe del tiempo, porque... Yo la semana pasada le había dado el tiempo ahí para fiestas patrias, 18 y 19 de septiembre, donde nos aparecían cielos cubiertos, máxima de 15, 16 grados. Ahora existe la posibilidad de que puedan caer algunas gotitas, pero solo lluvias intermitentes, ¿eh? Así que no se asusten. No se asusten, pero se lo vamos a ir contando en los próximos días. Usted sabe que esto puede cambiar, puede ir variando, así que vamos a estar atento ahí a la condición climática y para esos días de fiestas patrias. Y nosotros ya nos vamos. 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Muchas gracias a cada uno de ustedes. Gracias por la sintonía, gracias por la compañía que nos entregan por día a día. Pues gracias por preferir FM Azul. Luego viene todo el folclore en Entre Cuecas y Tonados, así que por favor, no se vaya a mover de la sintonía.
1: Julieta Lagos.
0: Cerramos nuestro programa, claro, con ella, pues con Julieta Lagos, digo. Esto se llama Cosquillitas. Nos escuchamos en los próximos minutos. Muchas gracias.

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2: Es el mediodía, 3 minutos. En Radio FM Azul es momento de dar gracias a Dios por este mediodía que hemos vivido.

Padre nuestro, que estás en el cielo, santificado sea tu nombre. Venga a nosotros tu reino. Hágase, Señor, tu voluntad, aquí en la tierra como en el cielo. Danos hoy nuestro pan de cada día. Perdona nuestras ofensas, como así también nosotros perdonamos a los que nos ofenden. No nos dejes caer en la tentación y líbranos de todo mal.

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0: párele, pues déjeme decir un verso, ¿eh? 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
2: Oiga, no es por pelar, ¿eh? 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
0: Y también con un arpista, que es un loco pa'l copete, y el baterista metete, bolsea con un panderista, y chupan con un bajista, todos se van de carrete.
3: ¡Ay! Y lo fuimos con la cueca del bolsero.

Vibes, voy escuchando a los hermanos Campos. ¿Cómo están, queridos auditores? Muy buenas tardes. Qué gusto poder volver a saludarles y seguir compartiendo con ustedes a esta hora del mediodía con toda la música de nuestra tierra. Saludando hoy día a Regina, muchas felicidades en este día lunes 7 de septiembre del 2026. Regina, estado onomástico. Felicidades para quienes están de cumpleaños, para quienes están de aniversario en este día. Comenzando una nueva semana con nuevo horario. Hoy tuvimos una fría mañana de menos un grado y se espera una máxima que podía estar ahí entre los 17 y 18 grados. Incluso en algunos sectores podríamos llegar a 19 hoy día. Luego estaremos ahí revisando el informe del tiempo para los próximos días. Por el momento le comento ahí que le adelanto que para el día viernes podríamos tener lluvia acá en nuestra zona. Se espera lluvia intermitente, cubierto con lluvia intermitente para este día viernes 11. Está entre el día jueves, donde aparece nublado. Cielos cubiertos, con probabilidades para el día jueves. Me imagino que quizás puede ser jueves en la noche o madrugada del día viernes. Luego le comento más detalle ahí sobre el pronóstico del tiempo, como digo, y para los próximos días. Nuestro WhatsApp disponible, el más 569-616-00059, ahí está nuestro WhatsApp para todos los programas de la radio. Más 569-616-00059. Por acá, tenemos por acá un mensajito. Dice, hola Maquita, lindo y bendecido día. Puedes mandar un saludo a mi sobrino Cristóbal Maureira, que está de cumpleaños. Fue de parte de su tío José Eduardo Suazo, de Cerro Lo Castillo. Ah, dice que le debo el regalo. Así que muchas felicidades ahí para su sobrino, para Cristóbal Maureira. Muy feliz cumpleaños. Ahí lo saluda con mucho amor, con mucho cariño, su tío José Eduardo Suazo, del sector Cerro Lo Castillo, dice, ah, que le debe el regalo. Así que felicidades para el cumpleañero.

0: con 19 minutos, 12 con 19. Ahora nos quedamos con tu alma maulina, haciendo entre cuecas y tonadas aquí en FM Azul 100.5.
1: Oiga, amigo Jano,

0: Ya son las 2 horas con 23 minutos, 12 con 23. 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
1: Es el mediodía, 32 minutos.
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Son las 12:38 minutos. Funeraria Sagrado Corazón comunica el sensible fallecimiento de Juan Ramón Vergara Ponce. Que en paz descanse. Sus restos están siendo velados en la que fuera su casa habitación ubicado en el sector El Ciénago, sin número, comuna de Parral. Y sus funerales se realizarán hoy lunes, luego una misa por el eterno descanso de su alma a las 15 horas en el convento San Francisco, para luego ser trasladado hasta el cementerio San José de Parral. Reiteramos que los funerales de Juan Ramón Vergara Ponce, que en paz descanse, se van a realizar hoy lunes, luego una misa a las 15 horas en el convento San Francisco, para luego ser trasladado hasta el cementerio parroquial San José de Parral. Este es un mensaje de Funeraria Sagrado Corazón para las comunas de Parral y Retiro.

0: entregado tanto, especialmente ustedes, quienes nos han motivado a seguir realizando con amor nuestro trabajo musical.
1: Gracias por el cariño a lo largo de estos años de trayectoria, por los momentos compartidos, por sus aplausos, por cada sonrisa, palabra y abrazo.
0: Por permitir que nuestras cuecas lleguen a sus corazones a pesar de la distancia.
1: Gracias por tanto. Gracias a ustedes, a nuestra gente.

Son las 12:46. Ahí escuchamos a Entre Mares, que nuevamente estará en Parral. El día sábado 19 de septiembre se presentará acá en Parral, Entre Mares. Y también le cuento que el mismo día estará el grupo Entre Siembras, quien también destacamos alguna de sus canciones hace algún rato atrás, Entre Siembra. Un grupo ahí de Colbún, de la séptima región, nuestra región del Maule, Entre Siembra, así que ahí para que los vayan a ver, a apoyar. El día sábado 19, ya estará el encuentro de arpas, Entre Siembra, el Guaso Filomeno, Alejandra Cisterna, la Junta Rumbera, Zumba Ranchera, Contrabando Sureño, también un grupo nuestro, un grupo de Retiro. Entre Mares, eso va a ser la parrilla del día sábado 19, ¿po? En la fiesta de tradiciones acá en Parral, en el estadio Nelson Valenzuela Roja. Ya son las 12:48, 12:48. 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Diez minutos, ya nos separan de la una. Bueno, con esta canción que viene a continuación, quiero enviar ahí un saludo muy cariñoso para todas las familias de nuestra amiga Mireya Castillo, pues una auditora que nos dejó el día de ayer, que ha partido al encuentro del Señor, que sabemos que está descansando después de una enfermedad y como es el cáncer. Así que queremos enviar un abrazo a ella al cielo y también, por supuesto, a toda su familia, nuestras más sinceras condolencias. Un abrazo cariñoso, fraterno, para su esposo, para sus hijos, en especial ahí para su hija Yesenia, para sus nietos, para toda su familia, vecinos, conocidos. Para quienes me estaban preguntando ahí por el horario del funeral, es a las 15:30 horas ahí en una misa en la parroquia San José de Parral. Así que vaya el saludo cariñoso
Un abrazo fraterno y a toda su familia. Y a nuestra querida Mireia, ¿no? Fiel auditora, tanto del matinal como también de la música del folclore. Así que la recordamos con uno de estos, de estas canciones, de estas tonadas que a ella le encantaban y que siempre la solicitaba acá en nuestra radio. Son las 12 con 52 minutos, 8 minutos ya nos separan de la una.

0: 5 minutos ya nos separan de la una. Bueno, Carabineros de Parral refuerza campaña. Tu vida no tiene repuesto. Así tal cual. Porque detrás de cada conductor, pasajero y peatón existe un familiar, seres queridos y personas que esperan su regreso. Carabineros de la Tercera Comisaría de Parral, comprometidos con la seguridad y el bienestar de toda la comunidad, lideraron la campaña preventiva Tu vida no tiene repuesto, actividad que se llevó a cabo en distintos puntos de la comuna. Los funcionarios policiales reforzaron las recomendaciones y consejos a conductores y peatones, haciendo un llamado a adoptar las conductas responsables al momento de desplazarse por las calles y carreteras, respetando las normas de tránsito, evitando el exceso de velocidad, el consumo de alcohol y el uso del teléfono celular mientras se conduce. Bueno, esta iniciativa busca generar conciencia y recordar que cada decisión que tomamos al volante puede marcar la diferencia entre llegar seguros a nuestro destino o provocar una tragedia, ya que detrás de cada conductor, pasajero y peatón existe una familia, seres queridos y personas que esperan su regreso. Tu vida no tiene repuesto. Conduce con responsabilidad y cuida a quienes más quieres. Y antes ya de despedirnos, vamos a revisar ahí el informe del tiempo, que tuvimos menos uno. Se espera una máxima que estaremos entre 17 y 18 grados. Quizás podremos llegar a 19 en algunos sectores. Para mañana martes, tendremos una mínima para mañana de 1 grado y se espera una máxima de 17. Para el día miércoles tendríamos una mínima de 4 grados y una máxima de 16. El día jueves, cielos cubiertos, mínima de 5 y una máxima de 15 grados para el día jueves. El miércoles ahí con una máxima de 16. Y el día viernes hay probabilidades ahí de algunas gotitas acá en nuestra comuna, con mínimas para el viernes de 5 grados y una máxima de 13 grados. Ya podríamos tener cubierto con lluvia intermitente este día viernes 11 de septiembre. Y al fin de semana, sábado y domingo, tendríamos buen tiempo, temperaturas máximas de 15 grados. Hasta ahí vamos a dejar el informe, ¿eh? No vamos a decir nada qué va a pasar con el día 18, 19, 20 de septiembre. Todavía falta harto, así que lo vamos a dejar ahí. Bueno, se nos hace cortita la hora, pues ya 2 minutos para la una. Yo tenía por aquí también otra información antes de despedirme que contarles, ya que Seremi de Salud de Ñuble confirma cuarta muerte por antivirus. En este año 2026, víctima era de Covquecura, así que también precaución, ¿eh? La Seremi de Salud de la región de Ñuble confirmó la muerte de un hombre de 33 años, residente de la comuna de Covquecura, que fue diagnosticado con síndrome cardiopulmonar por antivirus. La autoridad sanitaria lamentó el deceso y reforzó el llamado a extremar las medidas de prevención, especialmente entre quienes viven, trabajan o realizan actividades en sectores rurales. En este contexto, con este caso, la región registra 7 contagios y 4 fallecidos por antivirus durante este año 2026. Por ello, la Seremi de Salud inició la investigación epidemiológica ambiental para determinar las circunstancias del contagio y posible personas expuestas. Así que también hay prevención, mucha precaución. Pues Seremi de Salud de Ñuble, que confirmó nuevamente cuarta muerte por antivirus en este año 2026, en lo que va de este año 2026, y víctima era de Covquecura. Así es que a prevenir, pues. Buenas tardes, saludo, abrazo grande, saludo a mis padrinos, por favor, linda tarde, que llegue bien a casita, dice por ahí nuestro amigo Patricio Contreras. Le saludamos ahí a sus padrinos. Ahí a Podecerro, Lo Castillo, la señora Eufemia y a don José Miguel, ¿po? Así que saluditos cariñosos para ellos por acá. Tenía por ahí un audio, no alcanzo a escucharlo. Bueno, ya soy la una, ya estoy atrasadita, así que me despido. 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Y nos vamos a despedir con Alturas de Longaví. Bueno, les cuento que ellos también estarán acá en Parralpa, en la fiesta de la chilenidad. Ellos se estarán presentando el día viernes 18 de septiembre a eso de las 20:30 horas. Sí, también tendremos Alturas de Longaví, así que si a usted le gusta Alturas de Longaví, para que los venga a ver y puedan disfrutar ahí de su música, de sus tonadas, de sus cuecas. Alturas de Longaví estará presentándose acá en Parralpo, en el estadio, el día viernes 18 de septiembre a eso de las 20:30 horas. Ya con esto me voy, muchas gracias, que esté muy bien.
1: Pongo a escuchar la radio. Suenan muy lindas tonadas de cantores longavianos.
2: Cantan re lindo, ahí sí. Y lo digo con voz fuerte. Me da gusto zapatear la cueca con canciones de mi gente.
1: Y nos fuimos con la cueca a los cantores longavianos. Póngale nomás, compadre.

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1: Son las 13 horas, 3 minutos.
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1: Son las 13 horas 31 minutos.
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0: Bendición la ciudad, compadre. Lindo Santiago, pero si usted no se ha ido a dar una vuelta para allá para el paradero 18 de Providencia, señor.
1: ¡Ay, nadie existe!
0: Mejor, oiga, el zoológico.
1: Ah, no, no, usted no va al zoológico, tiene que ver un abogado, compadre, no la dejará esto, güey.

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0: Verito con amores nuevo otra vez.
1: Todo el tiempo mandando mucho.
2: Todo el tiempo con amores nuevos. ¿En qué trabajan ustedes?
0: En computación.
2: Pues, salud por eso, entonces.
1: Bueno, oficio, hermano, buen oficio.

0: Son las 2 de la tarde, un minuto.
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0: de un beso ahí para ellos, también para ellas, por supuesto, para todos, ¿eh? 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Y los vamos enseguida con un buen tema musical que lo traen, por supuesto, los Bravos de Chile, precisamente ahora. Precisamente ahora. Y los Machos de la Cumbia, 17 Primavera. Saludos para Teresita, que está por ahí en Rincón Valdés.
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1: Este temita dedicado para todas las madres adolescentes, de parte de los machos de la cumbia.
2: Le cantamos.

funeraria Sagrados Corazón tiene el sentimiento de comunicar el sensible fallecimiento de Juan Ramón Vergara Ponce, que en paz descanse. Sus restos están siendo veladas en la que fuera su casa habitación, ubicada en el sector El Ciénago, sin número. Y sus funerales se realizan hoy a partir de las 3 de la tarde en adelante con una misa en el convento San Francisco, para posteriormente serán trasladados sus restos al cementerio San José de Parral. Reiteramos. Tenemos el sentimiento de comunicar el sensible fallecimiento de Juan Ramón Ponce Vergara, que en paz descanse. 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Y sus funerales se realizan hoy a partir de las 3 de la tarde en adelante con una misa en su recuerdo en la parroquia San Francisco. Y posteriormente sus restos serán trasladados al cementerio San José de Parral. Este es un mensaje de Funeraria Sagrados Corazón en las comunas de Parral y Retiro.

hermoso tema musical con los Inseparables y los rancheros, ¿eh? Uno de 40. Los vamos a ir enseguida con este hermoso tema musical, con los Súper Alegres de Galvarino, Te Quiero Más. Después vamos a pausa comercial y vamos a volver. 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Vamos a este tema musical y volvemos de pausa comercial después.

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1: Son las 2 de la tarde, 31 minutos.
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estaba ese buen tema musical con los reales de la cumbia, La yegua de tu hermana. 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Los vamos enseguida con este hermoso tema musical que lo trae Fabián Elías. Quiéreme, quiéreme, quiéreme.

Ahí estaban los rumberos de Ñuble con el tema Tomaré para olvidar. ¿Buscas calidad, variedad y precios incomparables para llevar a tu hogar? 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Los vamos con los bohemios de ficción, Deja de llorar, y los rancheros de plata, Te he querido olvidar.

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2: Son las 3 de la tarde, 2 minutos.
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ese que estaba sonando, me gustó Los Chacales del Maule y Zona Ranchera. Dale vuelta a la hilacha. Saludito a la Ramona Baje que está por ahí en sintonía de Piquitos de Oro. Mi Piquito de Oro. Claro que sí, pues. Así, así le decimos Piquito de Oro. De Oro, ¿ah? ¿Eh? Sí, pues Piquito de Oro, el Canario Solitario. Lo canta, pero es bonito ese tema, ¿cierto? Él dice, no, me gusta más con el Canario Solitario. Se lo voy a tirar al tiro con el Canario Solitario a esta cabra, oye. Sí, pues es bonito ese tema musical, hacía rato que no lo escuchábamos. Sí, lo vamos a ir con ese temita musical, chiquillo, pero siempre acompañado de Supermercado del Rey Ormeño. 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Los vamos entonces con el tema, el Piquito de Oro, pues, el Piquito de Oro, pues, el Piquito de Oro, Piquito de Oro, vámonos.

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2: Son las 3 de la tarde, 31 minutos.
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Ay, ay, ay, ahí estaba ese hermoso tema musical, pues los rancheros del río Maule tengo que olvidar. 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Saludos a la señora Aida, que están por ahí en sintonía, y la Magdalena Grandón también, que están en diferentes lugares, pero conectados con Radio FM Azul. Besitos, cariños para ella. Saludos a todas las carmelitas. Éjale. Los vamos con los retocada. Nada que te vas. Y el grupo Calidad Ranchera, Cortavenas.

vamos y volvemos, compadre. Buena el tema. Saludito ahí por Anita Parragué, por ahí que está ahí también. Un besito grande para la Anita Parragué también que está ahí metida. Besito. Besito para todas. Hartos cariños. Los vamos entonces con un tema musical que lo traen ya Hernán y la Nueva Explosión, Herida de Amor. Y los Príncipes de Chile, No Dudes de Mí. De mí.

0: He dicho caso cerrado. Con esto terminamos el día de hoy. Igual que siempre, recuerden, sean cortés y anden con cuidado. Nos vemos la próxima, los quiero.
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4: Son las 4 de la tarde, 4 minutos.
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0: Bienvenidos sean todos a Rumba Activa de la FM Azul, amigo mío. Comenzamos, arrancamos esta tardecita de día jueves, no, pues lunes, ya está adelantando más jueves, ya, ¿qué? Creo que llegue el 18. ¿Cómo está? Bien bonito acá en Bulendoso, buena. Nosotros ya en vivo hasta las 18 horas, 6 de la tarde, Rumba Activa de la 100.5, papá.
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0: Corte Pinilla, andamos en día, Corte Pinilla. ¿Cómo llegó, amiguito mío? Bien bacano, Bulendoso, buena, maestro. Nosotros en vivo, como le digo, hasta las 18 horas, 6 de la tarde, en este día, lunes 7 de septiembre, el año 2026, papurre.
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0: Ya poniéndole todo el cortecito, vamos con la energía al mil, papurre, para esta segunda temporada ya en Rumba Activa. Pero mañana Rumba Activa, después de esas pequeñas vacaciones que mandamos. 17 grados de temperatura tenemos, está acá en Parralito, ya se comienza a sentir la primavera, que se viene acercando, papá. Sí, se viene acercando la primavera.

0: día nomás. 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

0: dice Mike Tower en la 100.5, ya será Carita Feliz en Rumba Activa, comenzando la tardecita, vapor.
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0: En vivo hasta las 18 horas, 6 de la tarde, en este día lunes. Lunes 7 de agosto. De septiembre, amigo mío. Ahora estamos cambiando el mes. De diciembre, era. 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
0: Nuestro WhatsApp ya disponible para que se comunique con nosotros al más 569-6160-0059.
2: Mensaje de texto.
0: ¿Qué pasó? Buenas tardes.
3: No, llegó loquita la gotita, llegó loquita.
0: Llegó porque...
3: Llegó contento, llegó vacío allá, vacío.
0: Llegó porque llorabas.
3: También vacío llegó.
4: Cotita,
3: llegó loquita.
0: ¿Para qué?
3: No lo habrán cambiado, Coto, allá a Santiago, cabrón. No lo habrán cambiado, digo yo.
0: Hola, maestro. Llegó por quien lloraba, pues guaso. Llegó por quien lloraba, sé que llegó. Tu felicidad de la tarde, de la mañana, de tu día. Aquí llegó, aunque no lo quieras reconocer. Aquí llegó.

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Y cuando le digo todo el día, todo el día, todo el día. Ahora que se corta el horno, estamos ni todo el día. Sí que sí, papá, por arriba, papá. Sí que sí. Que tengo por acá, porque Carabineros confirmó la compra de 88 BMW 320i acondicionados como rayo patrullas luego de adjudicar una licitación por más de 4.303 millones. Los vehículos estarán destinados a las labores de rayo patrulla y no contarán con calabozos que unirán. Cada unidad tendrá un costo de 48,9 millones, cifra que incluye su acondicionamiento y equipamiento policial. La entrega está prevista para el 15 de diciembre del 2026, por lo que a fin de año las calles podrían comenzar a ver una escena poco habitual cumplida. ¿Ah? ¿Ah? El tradicional rayo patrulla, pero con un logo de marca alemana. ¿Cuánto sabe? Ven, ven. ¿Ah? Pura nada alemana nomás era... Pura nada alemana no era. Yo no, pura nada alemana no era. Nada alemana era.

0: Autocrítica, la máquina de los autocríticos, ¿sí? Los vi delante yo.
1: ¿Sí o no?
0: En TikTok. Lo vi en el TikTok con el tiotito.
2: Sí, estas máquinas cumplidas, por eso no van a tener calabozo, ¿ah? Van a decirle ya, usted se ha detenido, pero ¿dónde? Vaya corriendo al lado. Algo así para no mancharlo.
3: Mensaje de texto.
2: Algo así para no mancharlo, amigo mío.
4: Hola amigo, saludos desde Palmarosa, donde se usa la cosa.
2: Eso.
4: Y quiero enviarle un saludito muy especial a mi bolola, de allá del sector de Mantul, y con la cancioncita de Teo Calderón, La Receta, por favor, compita. Ay, un saludito para el flaco Milto, para el David Leiva, para Miguel Leiva, que andamos trabajando en la fumigación ahí en Quella. Saludos, compita, muchas gracias.
2: Buena, buena, my friend, buena, buena, compita, que le vaya pulenta ahí con todos los amigos y con todos los colegas trabajando a esta hora de la tardecita. Y también hay un saludito para su bolola, buena, buena, compañera. Nos vamos a una pausita, volvemos enseguida. ¿Con qué nos vamos? ¿Con qué nos vamos?
0: Venga, ratita, ratita, igual te doy la fuga, yo sí, igual te doy la fuga.
2: Ratita, que miraste en el nómade. Sí, puede ser, sí, se mete en una montaña y era el auto. Ahí quedaron. Tienen que ponerle cadena. Pecadores, pecadas, pagué mi celular a la tarde.

0: magia. No necesita truco.
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3: Son las 4 de la tarde, 34 minutos.
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0: graciosa, la vida es más hermosa. Ahí nos ha quedado junto a Luis Crespo esta la tarde. Y esa era la graciosa en la 100.5, amiguito mío.
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0: en vivo hasta las 18 horas, 6 de la tarde. Ya se siente más calorcito. Se te va a calar. Recuerda nuestro WhatsApp, es más 569-6160-0059, para que se comunique con nosotros a esta hora de la tarde acá en Rumba Activa de la 100.5 y también, obviamente, en www.radiofmazul.cl o en nuestra aplicación para los teléfonos Android. 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Sigue, sí, sigue, y yes. Oye, como que todavía no me acostumbro al horario nuevo, ¿sí o no? Ya no me acostumbro al horario nuevo. Yo creo que deberían adelantar otra hora. Bueno, le comento que las mascotas le ganaron una nueva batalla a los hijos en los hogares chilenos, compita. Sí. Un estudio de CADEM reveló que el promedio de animales de compañía llegó a 2,4 por familia, superando por primera vez el promedio de hijos y consolidando el avance de las llamadas familias multiespecie, compita. La encuesta también mostró que el 79% de los dueños considera a sus mascotas como un integrante más de la familia, confirmando que perros y gatos dejaron hace rato de ser simples animales de compañía. Al parecer, en algunos hogares la lista de integrantes ya necesita incluir una sección de cuatro patas. Yo creo que sí. Ay, Dios mío, ¿cuántos hay? Hay algunos que tienen bastante, ¿sí o no? Perrijo, gatijo, todo lo que tenga que ver, pero menos... Menos, ¿cómo se llama? ¿Ah? Menos como... Menos de carne y hueso, o sea... Bendiciones. Menos bendiciones. Sí, porque los perrijos, los gatijos y todo eso, y perri y tal, también son de carne y hueso. Hoy lo trae a continuación, tengo Calderón. Esta es la receta, la 100.5.

y yo. Como lo haces tú, como lo hago yo. Le comento que hoy lunes 7 de septiembre se celebra el Día Mundial del Pelirrojo, una fecha que nació en el 2006 tras una convocatoria realizada por un fotógrafo en una plaza de Países Bajos. Lo que comenzó como una reunión terminó convirtiéndose en una tradición internacional. Desde entonces miles de personas pelirrojas se reúnen cada año para celebrar su particular color de pelo y de paso demostrar que ser parte de una minoría también puede tener su propio día con pagar.

Dicen que son de buena suerte. Tengo varios amigos pelirrojos, va a tener suerte, no me han dado ni una suerte. Bueno, le comento que hablar a espaldas de un jefe podría tener un efecto inesperado, ayudar a los equipos a resistir mejoras las malas experiencias y mantener su rendimiento. Le comento que un estudio publicado en el Journal of Applied Psychology plantea que este desahogo, obviamente colectivo, permite confirmar entre compañeros que el problema está en el liderazgo, reforzar la confianza y evitar que esas malas prácticas se repitan, compita. Eso sí, convertir la oficina en un club de chisme no sería la solución definitiva. El experto Bob Sutton advierte que estas conversaciones son más bien un síntoma de una cultura laboral dañada, por lo que la verdadera tarea de recursos humanos debería ser terminar con la mala gestión. ¿Desahogarse con los colegas ayuda a sobrevivir a un mal jefe o termina empeorando el ambiente? ¿Ah? ¿Qué quiere que le diga? ¿Qué le digo yo? No falta. No. Hablando, ¿no? Ahí, después, jefe, por favor, venga a mi oficina. ¡Oh! Cayó uno, ¿sí o no? No voy a decir el nombre, pero ustedes ya callaron.

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2: Son las 5 de la tarde. Un minuto.
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0: drogado. Y era, no me escrito, me iba a pasar el rato.
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0: todavía no saliste del baño. De la mañana, todavía está encerrado en el baño, weón. El pelado, el camionero, el tractorista, el chofer de ambulancia, ¿qué más? Las tiene todas cuatro arriba de cuatro ruedas.
1: Mensaje de texto.
0: Buena.
2: Oiga, Cotita, la cota. Mira que estoy contento, Cotita, cuando ¿qué? Llegó. Cotita, estoy contento, más contento yo.
0: Buena, maestro mío, buena.
2: Ando feliz, voy a lombrín.
0: Bueno.
2: La tarde está para escuchar tocarte toda, Cotita. De Big Jamo, tocarte toda de Big Jamo.
0: Buen tema, se pidió, sí. Buen tema.
2: Vale, y llegó Jorge Gracias, que no quiere ni hablar. No quiere ni hablar, parece.
0: Llegamos recargados, la pila al 100, maestra, al 100. Y cuando hablo, oye, ya vos cállate por música. Bueno, les comento que ni el examen teórico para sacar licencia de conducir se salvó de las ayudas externas. Funcionarios del Departamento de Licencia de Conducir de Cerrillos descubrieron a dos personas utilizando dispositivos electrónicos no permitidos mientras rendían la evaluación para obtenerle el documento. El hecho quedó al descubierto durante una fiscalización de los funcionarios municipales, quienes detectaron el uso de estos elementos durante la prueba. Todo indica que esta vez la tecnología no alcanzó para conseguir la licencia. El intento de copiar terminó siendo descubierto antes de llegar a las calles con pita. ¿Dónde? En Cerrillo. Tenía de mansa barato con pita y va a la prueba. Amigo, ay, nomás. Maestro, se derrumba todo esa la tarde porque llega Big Jamo, Natia, a tocarte toda la 100.5.

0: piso.
1: Mira, Juanqui, y excusa de la tarde. La 115, amiguito mío, que buen temazo.
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1: La Juanqui. Parece que la Juanqui quedó soltera de nuevo. O sea, como que... No sé, como que el otro día casi ahí como en directa con el look, ¿ra? Dije yo, la Juaki. ¿Será? Dije yo, la Juaki que quedó... ¿Soltera o no? No sé, no sé. Empecé a averiguar y... Sí, quedó soltera. Porque confirmó su separación con el look, ¿ra? Que estuvieron juntos 2 años en pareja, ¿eh? Cuántos hay atravesaron su soltería enfocada en hacer el duelo de la relación cumplida. Cuántos hay. La Joaquín. ¿Ah? La Joaquín le pone bueno. Bueno. Puro temido así a regate para el veranito.

0: Oh, no, una noticia. Más de 40 funcionarios de la PDI participaron durante la noche en el llamado Operación Operativo Nightclub con vida. ¡Oh!
1: ¡Oh! ¡Mis rumberos lo pierden todo!
0: Un procedimiento conjunto con el Servicio Nacional de Migraciones, que fiscalizó tres clubes nocturnos ubicados en calle MacGyver, en pleno casco histórico de Santiago. Entre la diligencia estuvo la revisión de la situación migratoria de las personas extranjeras. Durante el operativo, dos personas fueron trasladadas hasta vehículos policiales para corroborar sus identidades y verificar si contaban con la documentación necesaria para permanecer y trabajar legalmente en Chile. Desde la PDI aún no entregan una declaración oficial sobre el procedimiento de forma parte de las fiscalizaciones habituales en sectores donde existen antecedentes o denuncias vinculadas a posibles irregularidades migratorias con vida.
1: ¡Ah, mis rumberos de luto!
0: Una voladita, hermano mío. Algunos están rezando que vengan para acá.
2: Ahí cayó el guaso, cosita. Ahí cayó el guaso en esa fiscalización.
0: Una volada. Guaso inmigrante. Guaso inmigrante. No sé, maestro. Se fue en la media volada, maestro. Se fue en la media volada ahí. Guapo, inmigrante. Tenés que actualizar tus papeles. Sí, vos, guapo, tenés que actualizar tus papeles, pues, maestro. ¿Qué más tenía por acá? Porque tu perro podría tener mucho más claro de lo que crees que quién se porta bien contigo. Porque un estudio de la Universidad de Kioto, realizado con 54 perros, observó, compita, que los animales, tendrían a evitar a personas que se negaban a ayudar a sus dueños. Incluso después intentaban ganárselos ofreciéndoles comida. Los investigadores señalan que esto no significa que los perros odien a esas personas, pero sí pueden observar cómo otros se comportan con sus humanos y modificar su nivel de confianza. Ese es el tipo de fidelidad que necesito yo en mi vida, dice por acá el amigo perro. Se lo mordió el perro del otro amigo. Oh, compa, la media voladita, ¿sí o no, macho? Bueno, le comento que la Cámara de Diputados aprobó un proyecto que aumenta las sanciones por ofensas graves contra funcionarios policiales mientras se encuentren ejerciendo sus funcionarios. La iniciativa fue respaldada por 96 diputados, mientras 34 votaron en contra y 14 se abstuvieron, compita, incorporando como falta el insultar u ofender gravemente a carabineros y funcionarios de la PDI. El proyecto también contempla penas más altas para determinados delitos contra la autoridad cuando las víctimas sean funcionarios de carabineros, PDI o gendarmería. La propuesta ahora deberá continuar su tramitación en el Senado, mientras en la Cámara el debate se centró también en sus posibles efectos sobre la libertad de expresión. Sí, oye, ¿cómo vamos con la votación? ¿Se declara feriado el 17 o no? ¿Cómo para lanzarme hoy día? Digo yo, Ellos no se han hecho para ir a la casa. Vamos a averiguar al toque.

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2: Son las 5 de la tarde, 35 minutos.
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0: casa junto a Jiguelen. Ahí está la tardecita, amigo mío. Primero temazo, papá.
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0: Tremendo temazo. Bueno, ese es bueno. Pa' que llore. 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

0: En 2006, del Journal of Cross Cultural, Compita canalizó a 511 estudiantes de España y Chile. Encontró que los hombres de ese grupo reportaron mayor malestar frente a una infidelidad sexual, mientras que las mujeres mostraron mayor reacción ante una infidelidad emocional, Compita.
1: ¡Sí, sí, sí!
0: Eso sí, la ciencia no entrega una respuesta tan simple como ellos sufren más. Una metaanálisis que recibió 54 artículos encontró que hombres y mujeres son más similares que diferentes en varios aspectos, mientras que la reacción frente a una traición también depende de la personalidad, las experiencias y las circunstancias de cada relación con vida. En otras palabras, los cuernos duelen, pero no vienen con un manual de instrucciones.

avanzaba pues en la Como Tortuga junto a Gino Meña. Está la tarde y así yo me comienzo a pedir. Nos escuchamos mañana pues 7 de la mañana con los mañaneros y a las 4 de la tarde con Rumba Activa. Que tengan excelente tarde, cuídense, pásenla bonito, pásenla bacano. Esto fue Rumba Activa en este día lunes. Chao, chao.

0: 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Hasta la próxima.
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3: Son las 6 de la tarde, 2 minutos.
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ahí estaba, los halcones negros, sola con mi soledad. ¿Cómo están? Buenas tardes. Hoy día saludando a todas las reginas que están de onomástico. Muchas felicidades. También para todos y todos los que están de cumpleaños, para todos los que están de cumpleaños. Muchas, pero muchas felicidades. ¿Eh? Saluditos para la gente de Catillo que me están diciendo que están escuchando la radio por allá. Michelle, que yo no tenía idea. Michelle, ¿cómo están por allá? Saludito, me estaban invitando al concurso de cueca que va a haber el jueves. Estoy preguntando a qué hora me van a avisar. Así que saludos, señora María. Gracias por la invitación. Un besito grande para usted y para toda su familia. Si es que este depende de la hora que sea, porque no puedo faltar, porque el viernes voy a faltar de 2 a 3, porque tengo el desfile. Ahí voy a tener que faltar acá. Pero no puedo faltar dos días, pues no, pues sería como abusar mucho la confianza del jefe. Así que eso. Bueno, como siempre, saludando a cada uno de ustedes, que donde quiera que estén, donde quiera que vayan, Sintonía Radio Azul, le damos la bienvenida a Supermercado del Rey Ormeño, la Meda Sur, esquina Arturo Prat, y nuestra sucursal en Igualdad Sur, pasado en Canal Fiscal. 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Vamos a ir a comer un aceite. Ya tomando unos vinitos, como siempre. Esa es la verdad, pues, si va que estamos con cosas. Total es 18. Dicen que si alguien te pilla curado, los carabineros te llevan preso, porque es el día de la fiesta nacional. ¡Estoy salvada! Buena, ya. Los vamos a ir entonces con Entre Siembra y después Líderes de Chile. Dos temas musicales para dar inicio a la super, a la movida, a la... ¡Ay, ya, tontona! A este tema nomás.

Ahí estaba Líderes de Chile, lo he intentado. Qué buen tema musical ese que estaba sonando, pues chiquillo, y siempre acompañado, por supuesto, de nuestros amigos de Comercializadora y Ganadera Santa Elena, donde ustedes van a encontrar los mejores cortes en carne. 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Vámonos con los Guasos del Sur, este hermoso tema musical para ustedes que están a esta hora en nuestra sintonía. Abracitos, cariño para toda la gente que nos está escuchando a esta hora, saludos a la chiquilla de al otro lado del canal fiscal, también fiel y auditora, las cabras, se les quiere mucho a la chiquilla ya también, un besito grande para todas. Para todas las chiquillas hermosas que están allá en Supermercado El Rey Ormeño Express, en Igualdad Sur, pasadito, el canal fiscal, como siempre, la mejor atención, con su caja vecina, con sus pagos de luz, agua, que tienen allá las cabras. Buena, excelente también allá. Besitos, cariño, los vamos con este tema musical que lo trae Los Fugitivos de Linares. Éjale, no es malo, ¿ah? ¿Eh? Claro que sí.

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1: Son las 6 de la tarde, 30 minutos.
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Uy, ahí estaba, te solté la rienda con los chacales del Maule. Besitos, cariño, ahí para todos nuestros amigos que están en sintonía. Saludos para el Espinal también, a la Florcita Sepúlveda por ahí, ¿eh? Que está, un abrazo grande para ella. Los vamos a ir con los Guasos del Sur, Paloma en Paloma sin Nido, ¿ah? ¿Eh? Y después los Llaneros de Villarrica, Estelita, si fuiste esto el nuestro.

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1: Son las 7 de la tarde, un minuto.
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Ahí estaba ese buen tema musical, pues con los super sicarios. 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Bueno, nos vamos a ir enseguida con los potros del Valle, La Chaparrita y Alejandro Fernández, Un Millón de Primavera. Alejandro Fernández fue solicitado por la señora María Eugenia.

Ahí estaba ese hermoso tema musical pedido, cantado por Alejandro Fernández. Ah, me pidieron por acá también la Sonora 5 Estrellas y la Reina Isabel. Qué bonito tema musical ese para ustedes que están en sintonía. Saludo a Leito y a la Chabelita que están por ahí en sintonía. Y a don Víctor Villalobos también. Un saludo para don Juan Morales y la señora Lucy. Y también, por supuesto, está la señora Modesta por ahí también. Besitos, cariño.

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1: Son las 7 de la tarde, 31 minutos.
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ahí estaban los Morales de Longaví. Saludos a los longavianos, pues claro que sí. Pues un abrazo grande ahí para todo, para don Alizardo, que está en las Lomas del Río, y para todos los amigos que están. Don Miguel Aguilera, hace tiempo que no me habla, oye, con don Miguel Aguilera, ¿cómo está por ahí, ah? Besitos, cariños para los longavianos. 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Los vamos entonces con los Chacales del Maule, Por Alguien, y después los Rebeldes de Valle, Pásame la Botella.

Ahí está el tema Pásame la Botella con los Rebeldes. Un saludo y después Los Únicos, Agonía. Bueno, un saludo grande para Gabriel del Greco, que está por ahí por la carretera 5 Sur escuchando la radio. ¿Ah? Un besito grande para él. Y me pidieron aquí Dime Por Qué, con Gabriel del Greco y Tommy Love. Tommy's Love.

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Chau, chau, los vemos mañana. Gracias.

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1: Son las 20 horas, 2 minutos.
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2: Son las 20 horas, 31 minutos.
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1: Son las 21 horas en punto.
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